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5: ¿Alguna vez te has preguntado por qué a las 10 de la noche tu cuerpo ya pide almohada?
6: Aunque tu mente todavía quiera ver un capítulo más de tu serie favorita.
5: ¿O por qué te da hambre más o menos a la misma hora, como si alguien dentro de ti llevara un horario escondido? Pues resulta que sí, dentro de ti hay un reloj. No tiene manecillas ni hace ruido, pero lleva millones de años dando la hora.
6: Se llama reloj circadiano
5: y trabaja siguiendo ciclos de 24 horas, justo como el giro de la Tierra. Gracias a él, tu cuerpo sabe cuándo despertar, cuándo comer y cuándo apagar las luces para dormir. Este reloj vive en una pequeña región del cerebro llamada núcleo supraquiasmático, un conjunto de unas 20.000 neuronas, pequeñito, del tamaño de un grano de arroz, pero poderoso como el director de una orquesta. Recibe la luz que capta nuestros ojos y con esa información le avisa al resto del cuerpo: ¡es de día! ¡A moverse!
6: O ya oscureció, es hora de reparar tejidos y ahorrar energía.
5: Imagínate, los reptiles tienen en la cabeza algo que los científicos llaman el tercer ojo, un órgano que detecta directamente la luz del sol y les dice cuándo moverse y cuándo quedarse quietos. Nosotros no tenemos ese tercer ojo, pero nuestros ojos hacen el mismo trabajo. Le envían señales de luz y oscuridad al cerebro. Y cuando anochece, una hormona llamada melatonina empieza a inundar nuestro cuerpo, como un arrullo químico que nos prepara para soñar. Mientras dormimos, otra hormona toma el turno de madrugada, el cortisol. Va hacia nuestros depósitos de grasa, libera glucosa y prepara al cuerpo para que cuando suene el despertador o entre el primer rayo de sol por la ventana, tengamos la energía lista para arrancar el día. Pero ojo, este reloj tan fino se puede descomponer. Trabajar de noche, desvelarte con el celular a las 2 de la mañana o saltarte horas de sueño
6: es como meterle arena a un reloj suizo.
5: Cuando nuestros ritmos circadianos se alteran, el cuerpo lo cobra caro. Obesidad, diabetes, depresión e incluso estados psicóticos pueden aparecer. Y no solo nos afecta a nosotros. La luz artificial que invade la noche también altera los ciclos de reproducción de muchos animales. En 2017, tres científicos estadounidenses, Jeffrey Hall, Michael Rosbach y Michael Young, recibieron el Premio Nobel de Medicina por descubrir los llamados genes reloj, el manual de instrucciones que le dice a nuestras células cómo fabricar las proteínas que aceleran o frenan nuestro reloj interno. Así que esta noche, cuando sientas que los párpados te pesan y el cuerpo te pide cama, no le eches la culpa al cansancio nada más. Agradece a ese pequeño reloj escondido en tu cerebro que lleva toda tu vida cuidando de ti. En silencio, sin pilas, sin alarma. Solo con la luz del sol y la oscuridad de la noche. Con información del doctor Raúl Aguilar Roblero, del Instituto de Fisiología Celular de la UNAM. Un guión de Leonardo Santiago, con información del portal Ciencia UNAM. Les saluda Mónica Genis.
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0: buenas noches. Nos da mucho gusto que estén con nosotros en este espacio que nos reúne cada domingo para platicar de la historia, la cultura, las tradiciones y los temas que forman parte de la vida nacional.
1: Bienvenida a tu casa, la hora nacional. Hoy les tenemos un programa muy especial dedicado a reconocer a los padres de México que con su ejemplo, trabajo, dedicación y cariño han contribuido a construir familias y comunidades más fuertes.
0: Vamos a platicar también de Cantares de México, una puesta en escena que reúne a más de 50 artistas en un recorrido por distintos momentos de la historia, la memoria y la identidad de nuestro país.
1: Les presentaremos nuestra nueva sección Estampas del Mundial, que cuenta cómo se vive esta fiesta futbolera en México y el mundo.
0: Platicaremos de eventos culturales, recreativos y mundialistas que pueden visitarse en distintos puntos de la República.
1: Vamos a hablar sobre la importancia de la figura paterna en la sociedad mexicana, los retos de las nuevas paternidades y el papel de los padres en la formación de las nuevas generaciones.
0: Además, tenemos información útil para las familias mexicanas, con recomendaciones para proteger su economía, conocer programas sociales y tomar decisiones informadas para el futuro.
1: Hablaremos sobre la importancia de hacer un testamento y la tranquilidad que implica para nuestras familias.
0: Sí, y además vamos a recordar un episodio importantísimo de nuestra historia, la nacionalización de los ferrocarriles que impulsó el presidente Lázaro Cárdenas. Qué bueno que están aquí. Empezamos.
1: La historia de México puede contarse de muchísimas maneras, pero pocas tan emotivas como a través del arte. En el escenario convergen el teatro, la música y la danza a través de sonidos que nos han dado identidad a lo largo de los siglos.
0: Cantares de México es un espectáculo que recorre desde las raíces de los pueblos originarios hasta las expresiones contemporáneas.
2: Hola amigos, yo soy Lute Reyes y soy parte del espectáculo Cantares de México y voy a cantarles una canción que se llama Soy de México. Están con nosotros aquí en la Hora Nacional.

0: seguir con los festejos del fin de semana, es importantísimo recordar lo que pasó el jueves. México le ganó a República de Corea y eso nos tiene muy contentos.
1: Sí, y es muy importante porque como es la segunda victoria en la fase de grupos, prácticamente asegura la calificación de la selección. Esto tiene feliz a todo el estudio y a toda la afición mexicana.
0: Se vio un equipo que tiene capacidad para responder.
1: Y en las calles se sintió todo el ambiente, familias enteras festejando, un resultado que volvió a ilusionar a la gente.
0: Totalmente, fue un partido que reforzó la confianza del equipo de cara a lo que viene. México cerró esa jornada con mucha fuerza anímica.
1: Y esta semana arrancamos una nueva sección que se llama Estampas del Mundial, donde vamos a platicar cómo se ha vivido este arranque del torneo. Hay notas de color por todos lados, desde el ya famoso Pato Merlín, que soy su fan.
0: Yo también.
1: Hasta las celebraciones que se han replicado en distintos puntos de la República, pasando por historias virales que se han vuelto parte de la conversación global. Vamos con esta sección que nos presenta nuestro compañero Orlando Abad.
2: El Mundial comenzó el 11 de junio, pero las huellas de aquel arranque siguen presentes en la conversación. El partido de México contra Sudáfrica es el segundo más visto en la historia del fútbol mexicano, con una audiencia cercana a los 40 millones de personas. La alegría del Mundial se extiende en cada sede, cada pantalla y cada afición mantiene viva la misma energía, la de un fútbol que se vive como una fiesta compartida entre países y comunidades. En México, Estados Unidos y Canadá, el inicio del torneo dejó escenas que todavía resuenan en las calles, plazas y espacios de convivencia, donde la gente convirtió la transmisión en un encuentro colectivo. Entre esas celebraciones dispersas, apareció una de las imágenes más inesperadas de la jornada en la capital mexicana. Un pato doméstico cruzando entre la multitud. En plena efervescencia del festejo del triunfo de México contra Sudáfrica, vestido con una pequeña camiseta de la selección nacional, avanzaba con calma entre banderas y gritos, como si conociera de toda la vida el ritmo de la celebración. Su nombre es Merlín, y en cuestión de horas dejó de ser solo un ave doméstica para convertirse en un símbolo espontáneo de nuestro país. La historia lo encontró sin buscarlo, el compañero fiel de una vendedora de aguas y su hijo. En paralelo, otra postal se construía a miles de kilómetros en la Embajada de China, donde la comunidad mexicana convirtió la madrugada local en tribuna improvisada. Era un poco más de la una de la mañana cuando el partido reunió a decenas de connacionales frente a una pantalla, transformando el espacio diplomático en un punto de encuentro emocional. La música de Maná terminó por unir la distancia. Corearon mientras el salón entero se convertía en celebración contenida, de esas que ocurren lejos del territorio, pero dentro de la misma identidad. Mientras tanto, en Monterrey, otra multitud escribía su propia versión del desborde colectivo. Una explanada convertida en pista improvisada detonó uno de los momentos más virales. Otra escena, más íntima, pero igualmente significativa, se registró con un niño sin camiseta de la selección. Apareció con un suéter navideño como alternativa simbólica. No hubo corrección ni reemplazo. La prenda terminó por convertirse en uniforme emocional de la jornada, recordando que la pertenencia al Mundial también se construye desde de la creatividad cotidiana. En Los Ángeles, California, también resonó como un estruendo la fiebre mundialista de los mexicanos. Finalmente, la propia presidencia de México presentó un video conmemorativo donde se mostró cómo se vivió la inauguración en distintos estados del país. La pieza reunió imágenes de plazas públicas, pantallas gigantes, celebraciones comunitarias y encuentros familiares, trazando un recorrido audiovisual por el territorio mexicano. Así, estas estampas del Mundial alegran los corazones de los aficionados. Son escenas que quedan en la memoria colectiva de quienes los viven dentro y fuera de los estadios.
1: Bienvenidas y bienvenidos a La Chilanguía. Esta semana la agenda cultural y recreativa trae opciones para todos los gustos.
0: Hay actividades para hacer en familia y con amigos.
1: ¡Chila! Plan Guía. Bienvenidas
2: y bienvenidos a esta guía de la ciudad que sigue sumando actividades para quienes disfrutan la cultura, el deporte y las tradiciones mexicanas y chilangas.
3: En la Ciudad de México continúan los fanfests gratuitos con pantallas gigantes, actividades comunitarias y transmisiones de los partidos en distintos puntos de la capital, como en el Zócalo Capitalino.
2: Y si no, a la gente de Guadalajara que continúa con la fiesta de la zona fan Vibra Jalisco, donde miles de personas llegan y disfrutan los conciertos gratuitos, pero también hay muestras gastronómicas y hay actividades que mezclan fútbol con la cultura local de nuestros amigos de Jalisco.
3: En Monterrey, en el Parque Fundidora, mantienen el ritmo con presentaciones musicales y espectáculos para toda la familia.
2: La Ciudad de México tiene exposiciones, recorridos y actividades especiales en museos y espacios culturales para que visitantes vivan una experiencia mucho más allá de la cancha.
3: Bueno, el corredor cultural que comprende 19 exposiciones en 17 museos, contando el de antropología, Universum de la UNAM, Memoria y Tolerancia, el Papalote, Museo del Niño, el Tamayo, el Franz Mayer, el Yacuic y el Dolores Olmedo, todos ellos se han unido para esta fiesta.
2: Pero miren, hasta aquí nuestras recomendaciones de esta semana. La Chilanguía nos espera muy pronto para que ustedes conozcan planes, disfruten la ciudad y sigan viviendo de esta gran fiesta que nos acerca cada vez más al Mundial 2026, el tercero en México.
1: ¡Eso!
2: ¡Nos vemos!
0: Hay personas que nos acompañan durante toda la vida. A veces son los que nos enseñaron a andar en bici, los que nos dieron el primer consejo importante o los que estuvieron ahí cuando más necesitábamos apoyo. En México se calcula que por lo menos 25 millones de personas desempeñan la función paterna.
1: La figura paterna muchas veces se construye con esos momentos cotidianos que terminan convirtiéndose en recuerdos que no se van a borrar jamás. Hoy, además de celebrar el Día del Padre, queremos reflexionar sobre cómo ha evolucionado la paternidad en nuestro país.
4: Este Día del Padre reconocemos a quienes ejercen esa labor con responsabilidad y cariño, a los padres biológicos, adoptivos, abuelos, tutores y también a las madres que han asumido ambos roles para sacar adelante a sus familias. Actualmente la paternidad está cambiando. Cada vez más hombres participan en la crianza y en los cuidados, en las tareas del hogar y en la construcción de relaciones más cercanas con sus hijos. Son las llamadas nuevas masculinidades, una forma de ejercer la paternidad desde la corresponsabilidad, la empatía y el afecto. Un claro ejemplo es el comunicador Mariano Osorio.
5: De manera muy particular, quiero felicitarme por tener la dicha, por tener la gloria de ser un papá de tres hijos que a lo largo de todos estos años me han enseñado a ser una mejor persona, a ser un hombre más sensible, a volverme definitivamente cada vez más responsable y más consciente de mis acciones y a practicar lo que yo llamo la paternidad responsable. Esto desde un punto de vista que está vinculado con la educación de los hijos, pero también con el ejemplo, porque el ejemplo arrastra. Y esa motivación, este motor de motivación que son nuestros hijos, definitivamente nos ayuda a ser un poquito mejores. Tengo la oportunidad de hacerme 100% cargo de la educación de mis hijos y de poder compartir con ellos sus alegrías, sus experiencias, sus dudas y de poder entablar una conversación como probablemente no era tan común cuando yo era chico, cuando esta generación pues no teníamos quizás tanta confianza como hoy la tenemos con los papás. Esta es una de las grandes bendiciones con las que hoy cuento y uno de los grandes logros de estos nuevos papás, de estas nuevas generaciones. Y hacia allá es hacia donde creo que debemos trabajar. Una familia que tiene buenos niveles de comunicación definitivamente va a estar en una mejor posición para resolver todo tipo de situaciones.
4: La paternidad se construye en los grandes momentos, pero también en los pequeños. Una conversación antes de dormir, una tarea escolar, una palabra de aliento o un abrazo oportuno. El cantante, actor y conductor César Costa recuerda la emoción y la sorpresa que sintió el día que supo que sería padre.
6: Cuando recién nació mi primera hija, estaba yo en pleno estudio y se me fue la voz y no podía cantar. Y yo dije, bueno, si esto es la paternidad, qué cosa tan espantosa. Entonces le pedí a un amigo que por favor me prestara su un rancho por el Ajusco para irme a dormir y descansar un par de días para ver qué es lo que me estaba pasando, ¿no? Y la verdad, luego lo constaté con un muy querido amigo, con Rogelio González, un estupendo director cinematográfico, que me decía que cuando él fue padre sintió que le arrancaron un pedazo de alma, del corazón, del espíritu. Y esa es la verdad. Me había pasado eso, regresé al estudio, descansé, pude terminar el disco, salió bien afortunadamente, pero ese nacimiento de mi primera hija fue un impacto tremendo. Y luego ya viene la parte bellísima, que es verlos desarrollarse, crecer, darles alas para que sean ellos mismos, y una enorme, enorme responsabilidad. Este es un mensaje para todos los que van a ser papás. Es una responsabilidad muy importante, porque un hijo se tiene para siempre. Y lo más importante es, yo creo, yo como papá he querido que mis hijas pues sean mejores que yo, en todos sentidos. Que tengan mejor salud, que tengan mejores oportunidades, que tengan más mundo del que yo he vivido, que tengan más oportunidades y que crezcan, que sean verdaderos e íntegros seres humanos.
4: Ser papá no significa ser perfecto. Se aprende todos los días. Es acompañar, escuchar y crecer junto con quienes más queremos. El notario Guillermo Vigil Chapa, integrante del Colegio de Notarios de la Ciudad de México, comparte cómo combina su vida profesional con la responsabilidad y la alegría de ser padre.
7: Ha sido para mí pues una gran alegría. Soy papá de tres y para mí se convirtieron en un motor para salir adelante. Llegar a ser notario para mí fue muy, muy difícil. Es muy difícil llegar a ser notario, pero siempre pensaba en ellos. Han sido un motor y una alegría en mi vida, mis hijos. Creo que el hecho de ser padre es de las cosas más naturales que nos puede venir en la vida. Entonces, no se agobien, simplemente estoy convencido que si uno lo toma con responsabilidad, es un gozo increíble.
4: Detrás de cada padre comprometido hay historias de esfuerzo, sacrificio y amor. ¡Feliz Día del Padre!
0: Y en otro ejemplo vamos a conocer la historia de un padre de familia preocupado por el bienestar del país y obviamente de los suyos. Se trata del titular de la Procuraduría Federal del Consumidor, César Iván Escalante Ruiz. Vamos a ver y escuchar la plática que tuvo contigo, Micha, y con Rosalba Aguirre.
8: La paternidad tiene muchos momentos, muchos aprendizajes, pero, procurador, ¿qué es lo más gratificante de ser papá?
9: Bueno, creo que todos los momentos importantes de tu hijo, yo tengo la dicha de tener un hijo de 13 años, pues son como los pequeños momentos, sus éxitos en el plano escolar o algún proyecto, no sé, de ciencia. Particularmente le ayudo mucho, yo no soy tan bueno en las matemáticas, pues le ayudo mucho, por ejemplo, en geografía, en historia. Le gusta mucho el fútbol, entonces irlo a ver también, jugar, festejar, sufrir, llorar porque perdió. Esos pequeños momentos son los más gratificantes. Orientarlo para que no se deprima si tiene una calificación baja. Particularmente mi hijo se estresa mucho porque no sale bien en la escuela de repente. Entonces, estar con él y vivir todos estos momentos.
10: Y para los papás primerizos, para esas dobles P's que están allá afuera, papá primerizo, ¿qué consejo tiene?
9: Uno de los principales consejos, creo, es no sobreproteger. De repente sucede que estar viendo al niño o la niña, si ya se movió, si no se movió. Ahorita ya creo que las tendencias en pediatría ya son un poco más libres, pero cuando, insisto, mi hijo nació, si era como mucho y estarlo vigilando y que coma cada 2 horas y que no duerma más de 4. Creo que eso, ser un poquito más sueltos, disfrutar mucho toda la parte del crecimiento, no sufrirla, sino vivirlo, los primeros pasos, y siempre que estén muy pendientes de no comprar cosas que no se necesiten, porque luego la mercadotecnia, los propios algoritmos de las redes sociales detectan que eres padre primerizo, te quieren vender todos los aparatos y todas las mamilas, la grandota, la chiquita. Entonces, que sean muy responsables al momento de adquirir estos productos y que disfruten mucho la paternidad.
8: Y hablando de recomendaciones y consejos que hay en este mes en la revista del consumidor para los papás.
9: Te lo cuento, esta es la revista del consumidor de junio, es la 592. Tenemos varias cosas en esta revista: un platillo sabio, la guía de consumo sobre arroz, un estudio de calidad sobre papas, frituras de maíz y trigo, que esto lo enlazamos un poco para la gente que va a botanear durante el mundial.
10: Sí,
9: pero en particular por el Día del Padre, tenemos un artículo especial de finanzas personales, un artículo en nuestra sección Entorno Digital para encontrar las mejores ofertas a través de las aplicaciones. También tenemos una colaboración con Conducef de manera mensual, y aquí es Cuida tu Dinero, en este caso para los papás. El contenido está muy interesante.
10: César Iván Escalante Reyes, procurador, muchísimas gracias por
9: gracias,
10: estar con nosotros aquí.
9: Muchas gracias, más gracias a ti.
10: Un gustazo.
9: Gracias, Rox.
8: Muchas gracias.
9: Gracias.
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1: Pensar en el futuro también es una forma de cuidar a quienes más queremos. Un testamento brinda certeza jurídica, ayuda a prevenir conflictos familiares y permite que nuestro patrimonio sea repartido conforme a nuestra voluntad.
0: Vamos a ver y escuchar la plática que tuvieron Micha y Rosalba Aguirre con un especialista sobre la importancia de este documento y las facilidades que existen hoy en día para realizarlo.
8: Familia de la Hora Nacional, pues hablar del futuro no siempre es sencillo, pero hay decisiones que son muy importantes y que de verdad se convierten hasta en un acto de amor y de responsabilidad, como es hacer nuestro testamento.
1: Y para conocer la importancia de este tema y para resolver muchas dudas frecuentes y entender por qué es una herramienta fundamental para proteger nuestro patrimonio y a nuestros seres queridos, hoy nos acompaña el notario Guillermo Vigil Chapa, integrante del Colegio de Notarios de la Ciudad de México. Bienvenido, señor notario.
13: Gracias por la invitación.
8: Resulta un tema quizás hasta complejo. ¿Cómo escribir un testamento? ¿A quién recurro? ¿Qué se hace?
13: Y la verdad es que es un instrumento sumamente sencillo. No hay que pensarle mucho, porque por eso estamos los notarios. Los notarios los vamos a ir llevando paso a paso. Pues el testamento implica tomar una decisión, cumplir con una responsabilidad de quién o quiénes queremos que sean nuestros beneficiarios. Por un lado. Y por otro lado, que mucha gente no conoce, es que en el testamento también podemos designar con quién queremos que se quede lo que más queremos, que son nuestros hijos menores de edad. En nuestro sistema jurídico no hay herencia forzosa. Hay otros países, España, Argentina, donde sí hay una herencia forzosa. Yo no puedo desheredar a ciertas personas. En México no. Ah. En México yo puedo dejar a cualquier persona como mi heredero.
8: ¿Qué serían como los tres principales mitos que tenemos que derribar en este momento del testamento?
13: Mito es que tengo que tener mucho dinero para tener testamento. Otro mito es pensar que mi testamento lo hago una vez en la vida y tengo que prever todos los escenarios. Es muy complicado, porque como es por una cuestión patrimonial y una cuestión familiar, tiende a cambiar con el tiempo. Yo siempre le aconsejo a la gente, piense usted en el corto o mediano plazo. Y si en unos 5 o 6 años cambia, vuelve a ser otro. El testamento, por su naturaleza misma, se puede revocar. Hay que cambiarlo. No hay que prever todo lo que le puede pasar a uno a lo largo de la vida.
10: No, ojalá pudiéramos, ¿no?
13: Exacto. Porque lo que yo he podido ver en la práctica, en el día a día, es que normalmente la gente tiene alguna idea de qué es lo que pasa si hay un intestado. Y lo que me he dado cuenta es que esa idea que tiene la gente normalmente es incorrecta, y eso hace que uno piense que tiene algún derecho cuando a lo mejor y no lo tiene. Claro. Pero también otra cosa que me he dado cuenta, la gente piensa que lo que se dice en el testamento se respeta, y eso sí es cierto. Por eso es importantísimo hacer el testamento, da una guía.
10: Esto ayuda mucho a que no haya conflictos entre los parientes, familiares.
13: Sí, claro, como da la certeza de qué es lo que quiso la persona al hacer su testamento, es una guía fundamental para los parientes y evita, claro, una gran cantidad de conflictos a que no hubiera testamento y se fueran por el intestado. Claro, ayuda muchísimo a que no haya conflictos.
8: Saber del mes del testamento, saber a dónde acudir, ¿nos puede hablar un poquito de eso?
13: Ya desde hace muchos años hay un convenio a nivel nacional de los notarios con la Secretaría de Gobernación, en donde septiembre es el mes del testamento. ¿Qué implica el mes del testamento? Dos cosas. Uno, una reducción en los costos para hacer testamento. Básicamente cuesta la mitad hacer un testamento en septiembre. Y otro, se extienden los días y a veces hasta los horarios de atención en las notarías.
8: Si tenemos algunas dudas, redes sociales, ¿dónde podemos conseguir más información al respecto?
13: El Colegio de Notarios de la Ciudad de México tiene varias redes sociales, como en X, Instagram, Facebook. Búsquenlo como Colegio de Notarios de la Ciudad de México, y aparte está la página de internet del colegio, que es colegiodenotarios.org.mx, y el teléfono del Colegio de Notarios 5511-1819. Ahí nos pueden contactar.
10: Notario Guillermo Vigil Chapa, muchísimas gracias por visitarnos aquí en La Hora Nacional.
13: Gracias a ustedes por la invitación.
8: Gracias.
13: Gracias.
10: Y gracias a ustedes por seguir aquí con nosotros en La Hora Nacional. No se vayan, por favor.
0: La historia de México también se cuenta a través de las vías del tren, que durante décadas conectaron regiones, impulsaron el comercio y acercaron comunidades.
10: Hace casi 9 décadas, el presidente Lázaro Cárdenas tomó una decisión histórica que fortaleció la soberanía nacional al decretar la nacionalización de los ferrocarriles mexicanos. Vamos con la información que nos trae Germán Gastelum.
14: Gobierno o individuo que entregue los recursos naturales o entrega a alguna empresa extranjera, traiciona a la patria. Son las palabras de don Lázaro Cárdenas. Hoy quiero platicarles algo que sucedió el 23 de junio de 1937. La expropiación de Ferrocarriles Nacionales de México fue antecedente de la gran expropiación petrolera de nuestro país, la cual se hizo un año después. La expropiación de Ferrocarriles Nacionales de México se basó principalmente en la ley de expropiación que se hizo el 25 de noviembre de 1936. ¿Qué decía esta ley? Que el gobierno podía expropiar los bienes particulares siempre y cuando fueran para beneficio y servicio de la nación. En 1937 había problemas económicos, no se habían pagado los sueldos de los trabajadores de los ferrocarriles, las empresas privadas estaban exigiéndole al gobierno que indemnizaran, que dieran aportaciones, que estuvieran apoyando a la industria privada para poder mantener los ferrocarriles que se movían en toda la nación. Veníamos después de la revolución. Varios de estas vías férreas se habían deteriorado y por lo tanto exigían que se arreglaran, además de que muchos sueldos estaban devengados. La situación fue tal que Lázaro Cárdenas, dentro de su estrategia y la consolidación de los bienes naturales de la nación, dijo: "Yo soy el amigo de los trabajadores. En mí van a encontrar siempre un apoyo. Toma la decisión y expropia el 23 de junio de 1937 Ferrocarriles Nacionales de México". Empieza a ser un antecedente y una preparación para la expropiación petrolera. Quería ver cómo reaccionaban todos los mercados mundiales al respecto. Además, de esta manera, él salvaguardaba el transporte y el medio por el cual se llevarían a cabo todos los movimientos para el petróleo, para la expropiación petrolera, para que pudiera manejarse y tener claro que este bien ya era un bien público. Al siguiente año, en 1938, el 1 de mayo, él le entrega la administración al Sindicato de Ferrocarriles de México, dándoles solamente la administración, la posesión seguía siendo de nuestra nación. Este fue un gran antecedente que logró que después se consolidaran los ideales de alguien como Lázaro Cárdenas, que siempre tuvo muy clara la visión que México tenía que ser una nación fuerte, que los recursos naturales del país tenían que ser del país. Precisamente en 1937, el 25 de julio, crea nuestra amada Hora Nacional, para de esta manera difundir todos estos ideales, la cultura, las tradiciones mexicanas, nuestra lengua. Y es hasta nuestros días el medio por el cual llegamos a toda la nación. Gracias, Tata Lázaro Cárdenas, y por supuesto a la Hora Nacional. Seguimos aquí.
0: Bueno, pues llegamos al final de esta primera parte de La Hora Nacional. Pero antes de la pausa, le mandamos un abrazo a todos los padres que nos están escuchando. Que acompañen a sus hijos y enseñen con el ejemplo. Y obviamente también a los que siguen vivos en la memoria y el corazón de sus familias.
1: Porque los mejores legados no siempre tienen que ver con bienes materiales. Muchas veces se transmiten en forma de valores, principios, enseñanzas y, por supuesto, amor.
0: Hoy le queremos mandar saludos muy especiales a las personas que nos siguen en radio, televisión y redes sociales. César Peralta, Cecilia Rivera, José Luis Hernández Álvarez, Alicia BFG y GMS Electrificaciones.
1: Para Adriana Peña, Martín Olmedo, Said Jiménez, Manuel Marín, Mundo Educarte de San Luis Potosí, Edith Díaz, Osvaldo Martín y María del Carmen Jiménez.
0: Y otros más para Karen Hernández, Elizabeth García, Rafael Vázquez Castro, Araceli Bazán Sosa, Rolando Rubén Na Pérez, Francisco Segura y Raúl Robles en Fresnillo, Zacatecas.
1: Recuerden que estamos en YouTube, en Facebook, en Instagram, en TikTok, en X y en Spotify. Y también nos pueden contactar en el siguiente número. Mucha atención. 55 3483 42 39 o nos pueden también mandar un correo electrónico a lahoranacional@segov.gov.mx. Que tengan una gran noche y una excelente semana. 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

0: Muchas gracias por seguir con nosotros en La Hora Nacional. En esta segunda parte vamos a tener más información, cultura y reflexiones sobre los temas que forman parte de la vida nacional.
1: Y vamos a platicar sobre la hipertensión arterial y la importancia de prevenirla y atenderla oportunamente.
0: También hablaremos sobre la toma de conciencia del abuso y maltrato hacia las personas adultas mayores. En más temas de cultura les platicaremos sobre la obra de teatro La Generación de los Inservibles.
1: Y cerraremos con música que muestra la riqueza cultural de México.

0: La hipertensión arterial es una de las enfermedades más comunes y peligrosas en el mundo. En México, millones de personas tienen esta condición y muchas ni siquiera saben que la tienen, según los datos de la Secretaría de Salud.
1: Especialistas de esta secretaría mencionan a la prevención, la detección oportuna y la adopción de estilos de vida saludables como formas de controlar la presión arterial. Y para hablarnos sobre este tema,

0: falla renal. Y difícilmente o rara vez da síntomas realmente. Cuando los da son escasos, escuetos, se confunden mucho con dolores de cabeza, de pronto hay ciertos mareos, algunos zumbiditos de oídos, pero mucha gente pasa estos síntomas inadvertidos y sin embargo la presión arterial está o puede estar alta y estar dañando al sistema en términos generales.
1: Oiga, doctor, y si los síntomas son así de sutiles y discretos y a veces ni siquiera los hay, ¿cómo podemos estar pendientes de nuestra presión arterial? ¿Cada cuándo nos tenemos que checar? Sobre todo, ¿a partir de qué edad es importante empezar a monitorear?
0: Yo creo que a partir de los 35 años ya es buena edad. Y hay que saber que si tengo yo ascendencia con hipertensión, es decir, mamás, papás, tíos, abuelos con hipertensión, yo quizás voy a tener una predilección para heredar el problema. En ese sentido, tomar la presión arterial rutinariamente en cada visita médica, cada mes o cada semana, si veo que tengo cierta propensión a riesgo o voy sumando años de edad, pues vale la pena tomarlo. Si ya soy hipertenso o estoy en el proceso diagnóstico para hipertensión, entonces hay que tomarla diario. ¿No? Y ahí sí, por supuesto, pues estar cerca del profesional de la salud o el médico general, un cardiólogo que pueda obviamente ayudarlos a su control.
2: Doctora, yo he visto que hay aparatos que se pueden comprar en las farmacias para medir la presión en casa. ¿En qué rango es la presión normal? Sé que el ideal es 120 sobre 80, ¿no?
0: 120, 80 es la presión normal. Todavía podríamos tener, Chao, una elevación hasta 130, 85, 130, 90 de la sistólica y diastólica respectivamente. Más allá de ahí, ya empezamos a tener cierto grado que se llama de prehipertensión. Y ya arriba de 140, 90, teóricamente ya se debe de considerar un estado de hipertensión importante.
1: ¿El sentido contrario es malo también? O sea, si uno es de presión baja.
0: Te podría decir que sí, aunque no tiene el mismo efecto cardiovascular en riesgo. Okay. Es decir, no va a producir un infarto propiamente o tal vez un evento vascular cerebral, pero tampoco es bueno tener presiones arteriales muy bajas porque ahí es donde comúnmente sí la gente se siente más sintomática. Es decir, bajoneada, con sueño, débil, fatiga, cansancios. Incluso hay gente que se desmaya por las presiones muy bajas. Esto responde a otra condición muy diferente. Es una situación bastante diferente, pero sí hay que también atenderla porque si se empieza a presentar de forma crónica, también hay que acudir al médico para que se atienda. Y si se toma medicamento y la presión está baja por el medicamento, también hay que ver si los medicamentos no se están de alguna manera sobrepasando en la dosis que amerite verdaderamente la reducción de los mismos.
1: Claro, que ayuda a no tener hipertensión, pero no genera un problema.
0: Es correcto, que no nos vayamos del otro lado. Se llama la curva en J de la hipertensión, que también está asociado a riesgo. Entonces, mucho cuidado si son hipertensos y comienzan a tener presiones más bajas por los fármacos.
2: Pues hay que llevar entonces esa bitácora, ¿no? De la presión, porque sí es bien importante.
0: Y con esa bitácora, ya te puedes ir al médico, al cardiólogo, y le vas a ayudar mucho al especialista. Lista en salud, porque ve la bitácora, saca un promedio y ya puede determinar si hay hipertensión y qué grado de hipertensión tienes. Si de alguna manera ya no funcionó o no fue suficiente, entonces ya el médico juzgará preciso si hay que mandar algún otro estudio como un monitoreo ambulatorio de la presión arterial, que también puede ayudar mucho para el diagnóstico y el control.
1: Ay, doctor, pues muchas gracias por venir a llamarnos un poquito la atención sobre algo de lo que creo que todos hemos medio escuchado, pero a veces no terminamos de entender qué implica la hipertensión arterial y qué, sobre todo, consecuencias puede tener. Entonces, muchísimas gracias por haber venido.
0: Al contrario, Leo, muchas gracias por la invitación.
2: Gracias. Gracias, doctor Jorge Lara. Que no sea la última, por favor.
0: No, cuando ustedes gusten.
2: Conste, ¿eh?
0: Claro
2: que sí. Y ustedes igual, ¿eh? Que no sea la última. Ahorita nos vemos.
3: Reconocer, prevenir y denunciar cualquier forma de violencia, negligencia, abandono o discriminación es fundamental para garantizar que los adultos mayores tengan una vida digna y plena.
2: Vamos a ver y escuchar la entrevista que hizo Orlando Abad en el marco del Día Mundial de la Toma de Conciencia del Abuso y Maltrato en la Vejez. El 15 de junio se conmemora el Día Mundial de Toma de Conciencia del Abuso y Maltrato en la Vejez, una fecha para reflexionar sobre el respeto, la dignidad y los derechos de las personas mayores.
4: Por eso hoy nos acompaña la licenciada Claudia Chávez García del Instituto Nacional de Geriatría, que trabaja en el área de trabajo social. Bienvenida, licenciada, ¿cómo está?
5: Muchas gracias por la invitación, muy bien, gracias.
4: Oiga, para empezar, ¿por qué es importante reflexionar sobre el maltrato a nuestros viejitos y viejitas?
5: Se ha convertido en un problema mundial y es importante visibilizarlo, puesto que tiene repercusiones graves en la salud y en la vida de las personas mayores, pero también a nivel comunitario, a nivel social. Pensando en la vida de las personas mayores, el maltrato y abuso se suele relacionar con problemas de salud como incontinencia, como dolor musculoesquelético, con síntomas gastrointestinales, pero también puede generar estrés, ansiedad, aislamiento, y todo esto puede llevar a ideas suicidas y también a una muerte prematura.
2: Es durísimo

0: licenciada, pero qué bueno que se toma conciencia en este día. Y yo quisiera preguntarle, ¿cuáles son las formas más comunes de maltrato que enfrentan las personas mayores?
1: Algunas formas son la violencia o maltrato económico, psicológico, emocional, físico y también el abandono o la negligencia se clasifica como un tipo de maltrato. Se estima que los que más se presentan son el maltrato económico y el maltrato psicológico, ¿no? En el económico encontramos de alguna manera el despojo a sus bienes. Incluso los familiares suelen apropiarse, ¿no?, como de la tarjeta de estos programas o como de las pensiones, y sobre todo sin su consentimiento de la persona mayor. También el maltrato psicológico, que pasa como más sutil, porque desafortunadamente se normaliza el maltrato. Los gritos, los chantajes, incluso la infantilización, sí, de las personas, claro, mayores, no es tan percibida como un moretón, como una patada, como un golpe.
2: Eso es un buen punto, ¿no? ¿Cómo podemos darnos cuenta? Porque a veces las personas mayores como que son muy nobles también y dicen, no voy a decir nada.
0: O tienen miedo también porque se sienten muy solas.
2: ¿Cómo podemos darnos cuenta, alertarnos?
1: Por supuesto, esto es muy común, desafortunadamente, porque está atravesado de ideas muy estereotipadas y muy prejuiciosas de la vejez, ¿no? Es decir, ¿qué pensamos de la vejez? Generalmente lo asociamos con deterioro, con discapacidad, con que requieren la ayuda, los cuidados.
0: Deterioro físico y mental.
1: Sí, ambos. Y entonces las personas creemos que debemos de cuidar a mi papá o cuidar a las personas, pero también pensando en que ya no tienen esta autonomía, en que ya no gozan como de esta posibilidad de, pues simplemente de definir lo que a ellos les interesa hacer, y entonces ejercemos ese tipo de cuidados, infantilización, incluso sobreprotección, y también suele darse mucho en estas condiciones actuales en las que los cuidadores son los familiares más cercanos. Pero también al haber ausencia de espacios donde puedan darse los cuidados a las personas mayores, pues son los familiares quienes tienen esta carga de ejercer los cuidados y no hay un equilibrio con los demás familiares. Uh-huh. Generalmente pues recae la responsabilidad,
0: más, ¿no?,
1: por ejemplo, y recarga en una sola persona, por lo tanto se genera sobrecarga en la persona cuidadora y también puede empezar a presentar ciertos síntomas y algunas enfermedades, ¿no? Uh-huh.
2: Si hay alguna persona que quiera acercarse al instituto a recibir ayuda, ¿cómo le puede hacer?
1: Sí, por supuesto, el Instituto Nacional de Geriatría, igual si nos buscan en Facebook, si nos buscan, tenemos nuestra página oficial de igual manera y en las redes, y tenemos ahí ya como la programación de cuáles son los pasos que tienen que seguir si es que ustedes gustan tener atención dentro del instituto. Ahí pueden llamar o pueden acudir directo al instituto y les damos los pasos.
2: Gracias.
1: Muchas gracias.
0: Muchísimas gracias, licenciada Claudia Chávez García. Le agradecemos muchísimo que haya estado con nosotros aquí en La Hora Nacional.
1: Muchas gracias.
0: Y gracias a ustedes, y por favor, no se vayan. Seguimos con más.
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0: Así como los padres transmiten historias, enseñanzas y tradiciones de generación en generación, la cultura también preserva la memoria colectiva de los pueblos.
6: Cantares de México retoma ese legado con una puesta en escena que reúne música, danza y teatro. Vamos a ver y escuchar la entrevista que realizaron Rosalba Aguirre y tú, Micha, para conocer más sobre este espectáculo.
7: Cantares de México es un espectáculo que reúne a más de 50 artistas en el escenario. Hace un recorrido cha por la historia y los momentos históricos de nuestro país, desde la región maya hasta el norte. Fusiona teatro, música y todo lo que te puedas imaginar de danza.
0: Y tenemos el honor de que hoy nos acompañen aquí en el estudio su directora y productora Laura Díaz, junto con los cantantes Lute Reyes y Roberto Eric. Es importante mencionar que este espectáculo se va a presentar del 10 al 26 de junio y, como bien dices, propone un recorrido artístico por la riqueza cultural de México, nuestro país. ¡Qué honor tenerlos aquí en la Hora Nacional! ¡Bienvenidos!
8: Gracias.
9: Al contrario,
8: gracias.
9: Un honor poder estar aquí contigo y estar con Rose.
0: Cuéntenos, por favor, ¿cómo nace la idea de este proyecto? ¿Cómo nace Cantares de México?
9: Cantares de México nace de mi corazón porque mi abuela era de Aztlán, de Nayarit, y me contaba historias y me decía, cuando hacía yo algo bien, me decía, ¡ash, caleminiwil!, que quiere decir, muy bien hecho, muchachita. Y me contaba historias de nuestra raza, y eso se fue metiendo en mi corazón muy profundo. Siempre me sentí muy orgullosa de ser mexicana.
0: Cuéntanos un poquito más, Lute, por favor, del show.
10: La verdad es que yo estoy muy honrada y muy contenta de estar en este espectáculo. Yo soy Lute Reyes, precisamente hago el homenaje en la época de vernácula, la época del cine de oro que nos dio tanto nombre en México, pero es un espectáculo que solo dura 3 minutos cada escena, entonces es tan divertido, realmente es cuando la cultura se convierte en espectáculo. No es algo que hayas visto, digo, no es el hilo negro, porque la cultura de México es la cultura de México, pero en la forma en la que Laura lo está mostrando es tan dinámico. Imagínate casi 200 cambios de vestuario. Tenemos más de 30 artistas en escena, danza folclórica, ballet clásico, danza contemporáneo, pero visto desde esta visión del espectáculo.
7: La verdad es que también es de llamar la atención cómo seleccionaron, qué géneros musicales, qué regiones del país. Es un mundo de posibilidades las que tenemos en el país.
9: Tienes razón, ahorita estamos presentando 25 estampas, pero Cantares de México tiene armadas más de 200.
0: Roberto, tú has estado muy calladito, te toca contarnos y decirnos cuáles son las redes sociales,
2: claro,
0: de todo
2: sí.
0: Lo que nos acaban de decir, porque es mucha información.
2: Así
0: y tenemos
2: es.
0: Que saber más.
2: Claro, claro. Bueno, en redes sociales estamos como Cantares de México de Laura Díaz, en Instagram y Facebook, y YouTube también. Yo canto y represento la época del bolero y el danzón, el romanticismo de generaciones pasadas que iban al Salón México, bailaban, se vestían elegantemente, y México está cargado de nostalgia. Entonces creo que es importante que reconectemos con nuestras partes que nos representan ahorita en la globalización y todo lo americanizado que estamos como sociedad actualmente. Es importante reconectar, y pues hago una invitación a todas las personas que nos están escuchando y viendo para que nos vayan a ver a las funciones.
0: Buenísimo, Roberto. Sí, tener los pies bien plantados en el presente, pero sin olvidar nuestras raíces y mirando siempre hacia el futuro,
2: así
0: ¿no?
2: Es.
0: Muchísimas gracias por visitarnos aquí en La Hora Nacional. Qué gusto haberlos tenido por acá.
9: Muchísimas gracias, gracias a ti. Estamos muy complacidos. Yo lo último que quiero es dar las gracias a Rose, darte también las gracias a ti, decirte que te admiramos mucho y que sepas que Cantares de México también tiene una raíz en la Hora Nacional, porque en mi recorrido por el país fue compañero muchas veces.
0: Sí.
9: Muchas
0: así es.
9: Veces y muchas noches.
0: Viene uno de regreso del concierto y vas
9: así
0: a escuchar
9: es.
0: La Hora Nacional.
9: Definitivamente.
0: Es gran compañía.
9: Gracias.
0: Muchísimas gracias,
9: gracias
0: a ustedes.
11: Gracias.
0: Y gracias a ustedes, por supuesto. No se vayan, tenemos más.
6: La generación de los inservibles es una obra que pone sobre la mesa una mirada crítica sobre el presente, sus contradicciones y sus silencios. Vamos a la entrevista que le hicieron el Cha y Rosalba Aguirre a parte de su elenco.
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11: Con una mirada crítica, sensible, pero también con mucho humor negro, hoy nos acompaña la obra de teatro La Generación de los Inservibles, y desde el título ya suena bastante provocador, ¿no ves, Chap?
0: Totalmente. Desde el título y desde que ves el cartel que está hecho con la tipografía del metro. Esa es una premisa muy interesante porque a partir de eso aborda temas como la identidad, el futuro, la presión social y la búsqueda de un lugar en el mundo. Y hoy nos acompañan Montserrat Escalante y Mariano Azcárraga para platicarnos de esta interesante propuesta teatral. Chicos, bienvenidos a la Hora Nacional. Qué gusto tenemos por acá.
12: Muchas gracias. Gracias.
0: Oigan, pues la premisa es simple pero muy fuerte. En el temblor, en un temblor, se quedan atorados en un vagón del metro. Y de ahí se desencadena todo.
12: Sí, sí, sí, totalmente. Justo lo bonito es que antes de este, digamos, de este temblor, comienza una pelea entre nuestra generación, que es la generación de los inservibles, que creo que ya estamos muy etiquetados históricamente, mundialmente, por eso, contra esta generación que nos precede, ¿no? Y pues no tenemos de otra más que juntos, ¿no? Las generaciones que no se llevan, ver cómo le hacen para salir de este. Creo que es muy interesante, como reivindicarnos de alguna manera.
13: O sea, la clave aquí está en el choque generacional.
12: Totalmente.
13: Y a partir de ahí vamos a ver toda una trama, cómo se va desenredando. A ver, platíquenos entonces, ¿cuál es la reacción de esta generación?
14: Yo pienso que la reacción de esta generación verdaderamente es la búsqueda de su voz, de su comunidad, de ese espacio por encontrar el lugar al que pertenece. O sea, llegar a un mundo donde piensan y sienten que todo ya está ocupado, que ya todo está tomado y que ellos salen sobrando. Y es eso, este choque directo que tienen contra lo que ellos mismos perciben sobre sí mismos y también sobre lo que el mundo percibe sobre ellos, ¿no? Entonces es, ¿cómo creas tu...? O sea, se ha ocupado mucho la palabra manada, tu colectivo dentro de...
0: Sí, tu comunidad.
14: Ajá, a tu comunidad para encontrar tu voz, para identificarte, para agarrar fuerza y pronunciarte y tomar aquel espacio que también te corresponde.
0: Sí, totalmente de acuerdo, porque además se autollaman en la obra la generación inservible, ¿no? Pero a fin de cuentas, la generación anterior le está dejando un mundo inservible en muchos aspectos, ¿no?
12: Absolutamente.
0: Entonces es una cosa muy fuerte lo que se está tratando en este espacio tan cerrado. ¿Cuántas veces nos ha pasado que estamos en el metro y se queda parado 10 segundos y es de...
15: Sí, nos
0: cuenta el corazón, empieza a sudar, claro, etcétera, etcétera. Imagínate con esta presión, ¿no?
12: Claro. Sí, totalmente. Creo que esa es una de las reflexiones más padres que hay, ¿no? O sea, realmente el qué mundo estamos teniendo todos, porque no solo es el mundo que nos están dejando, ¿no? Al final también es un mundo, también es nuestro mundo, y es reflexionar sobre en dónde estamos parados el día de hoy, ¿no? Como generaciones, como el futuro, porque al final de cuentas es otra de las cosas bonitas de esta obra, que una cosa es, bueno, al final nosotros en algún punto vamos a ser presidentes.
14: Claro.
12: Vamos a ser, ¿no?
0: Jefes de las compañías.
12: Jefes de compañías, claro.
0: En este nuevo mundo también es de las redes sociales y estas, exacto, cosas que están ahora tan fuertes.
12: Sí, total. Total. Nosotros vamos a llevar un poquito la batuta en eso y, bueno, ¿qué va a pasar, no? Con nosotros, con mis demás, etcétera, etcétera. Es una de las reflexiones interesantes que hay.
11: Y que cada generación tiene pues sus propios atributos, ¿no? Sus propias reflexiones, retos. Y a mí me llama mucho la atención la hiperconectividad de esta generación, ¿no? ¿Y quién pasaría entonces, como decías, Cha, te quedas sin conexión, te quedas atrapado en el metro? ¿Y qué pasa entonces?
0: Eso es lo peor, Ros. Bueno, píquenlo.
14: Sí, o sea, justamente creo que es esto, ¿no? Que es cíclico, que cada generación lo repite, que cada generación siente este rechazo y que cada generación en algún punto pierde algo y pierde una desconexión, y al someterse a las condiciones de las generaciones de arriba parecería que están desconectados y que no pertenece porque están acostumbrados a lo que la generación de arriba les aportó de cierta forma, pero la generación de arriba sobre esa contribución siente un rechazo también sobre su resultado. Entonces sí, es como esta cosa cíclica de cada generación. Está ahí, está.
0: Claro, y qué interesante, porque tuvimos oportunidad de platicar con la dramaturga, con la directora, con Abril Mayet, y justamente como que es un tema que al menos en las dos cosas que hemos podido platicar con ella es recurrente. Uh-huh. Esta, no sé si lucha precisamente de generaciones, pero las diferencias entre generaciones, ¿no? Ahorita son ustedes dos representando esta generación inservible, pero en la obra hay muchos más actores dentro de este vagón del metro, ¿no? Lo cual hace que sea como mucho más tensa la cosa.
12: Sí,
0: esas pláticas.
12: Totalmente, sí creo que justo es un poco un tema recurrente en la dramaturgia de abril, y es algo bonito porque justo es algo inevitable, ¿no? Tú puedes decir, ah, es que son los inservibles, son ok, pero es que me guste o no, va a pasar, vamos a tomar la estafeta. Y que como dicen, o sea, pasó muchas veces, ¿no? Los hippies, todos odiaban a los hippies, y cómo es posible que los hippies, estos cuates, y de repente ellos tomaron el mundo y tomaron sus decisiones, ¿no? Y también pues hicieron lo propio, ¿no? Entonces creo que es algo, son temas como fuertes, pero bonitos, y por eso siento que...
8: Inevitables.
12: Totalmente, porque es inevitable, ¿no? Exactamente.
13: Qué interesante puesto en escena, la verdad es que ya nos dejaron muy intrigados, hay que ir a verla.
12: Pues bienvenidos, familia.
8: ¿Dónde están? ¿Qué días? ¿Qué horarios?
14: Y nos estamos presentando por los lunes de junio en el Foro Shakespeare a las 8 p.m. Y pues sí, vamos a estar ya, que son 4 funciones las que nos quedan. Nos quedan 4 funciones, 8 p.m.
13: Y antes de irnos, redes sociales, ¿dónde podemos buscar más información?
12: Nos pueden buscar a nosotros como Náufrago-Teatro, es la compañía, digamos, de los actores, pero también estamos en coproducción con Shake and Falstaff. Ellos también están, que justo es la compañía de la dramaturga y directora Abril Mayet. Y nos pueden mandar mensaje, y también si quieren cortesías, mándenos mensajito, y con muchísimo gusto nosotros les podemos regalar cortesías para cualquiera de nuestras funciones.
8: Muy bien, perfecto, pues qué mejor.
13: Qué mejor. Muchas gracias por estar con
12: nosotros. Gracias a ustedes por invitarnos.
8: Gracias, Montserrat. Gracias, Mariano. Y gracias a ustedes por seguir con nosotros. No se vayan. Estamos aquí, ya saben, en la hora del cine.
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0: Pues así llegamos al final de esta emisión de La Hora Nacional. Muchísimas gracias por haber estado con nosotros.
1: En este Día del Padre queremos reconocer a quienes acompañan, escuchan, aprenden y crecen junto a los hijos. Las nuevas paternidades nos recuerdan que la cercanía y el afecto son parte fundamental de ese camino compartido.
0: Sí, le mandamos nuestro reconocimiento y nuestros mejores deseos a todos los padres de México.
1: Muchísimas gracias por acompañarnos cada domingo. Recuerden que estamos en YouTube, en Facebook, en Instagram, en TikTok, en X y en Spotify. Y también nos pueden contactar en el siguiente número. Mucha atención, 55-3483-4239, o nos pueden también mandar un correo electrónico a lahoranacional@segov.gov.mx.
0: Que tengan una muy bonita noche.
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4: 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Al final del día, apostar por las tecnologías domésticas no es solo una forma de ahorrar, es tomar el control de lo que consumimos.
3: Si quieres aprender a preparar otras tecnologías como crema de cacahuate, gel para el cabello o jabón líquido corporal, puedes visitar nuestro canal de YouTube, Profeco TV.
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2: 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Así es que todo el mundo a bailar.

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0: 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Demuéstrale que se va a tener que poner más hijo de p*** si te quiere volver a ver llorar. 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
4: Manual para sobrevivir con gente intensa. ¡Sas, culebra! Así te doy la bienvenida porque de eso va a tratar el programa el día de hoy. ¿Cómo identificas a la gente intensa? A ver tú, Joel, de verdad. Veamos tu sabiduría. A ver, una persona intensa, tú, ¿la identificas cómo?
5: Una persona intensa, híjole, puede ser en WhatsApp que está mandándote mensajes.
4: Muy intenso.
5: Palabra por palabra, palabra por palabra, y en todo momento, en todo minuto.
4: Que yo no soporto
5: que te
4: diga. Y te
5: dice, te vi que hiciste esto y luego anduviste acá, no paras, andas imparable. O sea, muy intenso.
4: O te ponen, hola, oye, te quería preguntar, y cada uno es una vibración de celular.
5: ¿Sí?
4: O una, o si lo tienes con sonido.
5: Imagínese con el reloj.
4: Yo por eso no lo uso. No, hombre, eso no es vivir el presente, Joel. Yo ya dije que no es vida, no es vida. Una persona intensa, aquella que dice las cosas sin filtro. Persona intensa, la persona que cuando habla, mira, se le levantan hasta las venas para decirte que el clima estuvo horrible el día de ayer. Pero haz de cuenta que te está diciendo que la asaltaron a la pobre mujer. No, que el clima estuvo espantoso. O sea, una persona intensa se va a los extremos. Una persona intensa ama de más, pero ama a quien no debe de amar. Pero como ya es intensa en el amor, pues cree que algún día va a cambiar.
5: Una persona intensa...
4: ¿Qué?
5: Pues hay de intensidad a intensidad, doctor.
4: Decía mi mamá, ¿ya empezaste con tus cochinadas?
5: A ver. ¿Intensidad en la cama o intensidad en la cama?
4: No, pues preferimos a la gente intensa. No nos vamos a perder en eso. No, ahí no discuto.
5: Pero usted...
4: No, me quedo con la persona intensa. Vámonos. Oye, pero
5: fría.
4: No tan intensa. Pues no creas que...
5: ¿Qué pasó?
4: ¿Tú conoces a alguien que le abrieron el labio? A ver, ¿tú sabes quién es? Oye, le dieron...
5: ¡Ay, de no! Esa, la mordieron.
4: La mujer era tan intensa y traía tantas ganas de besar a ese inocente hombre casto, jamás mancillado, que le dio un beso y le dejó los dientes.
5: Espérate, traía hambre.
4: Ya estaba hambriada. Luego le dijo, siéntate, y se acostó.
5: No, pues sí.
4: Pues sí.
5: Se echó maroma.
4: Pues sí, oye.
5: Saludos.
4: Ya sabes quién es, ¿verdad? No, vamos a entrar en detalles.
5: Doctor, amiga, bueno, tú. Pues es que a todos les, bueno, a muchas personas les puede pasar.
4: Pues sí, pero dejarle el labio rojo. Y al día siguiente, ¿cómo le explicas qué te pasó en el labio? No, no era el fuego, traía el labio de un lado así como con la bola.
5: No,
4: ¿y qué te pasó? No, me caí. No, es que ya no lleva que me mordí.
5: ¿A poco eso se nota cuando ves a una persona?
4: Por supuesto, se te inflama el labio. Mira, una persona que besa mucho se le inflama los labios.
5: Ay, doctor, ¿a poco?
4: Sí, mira, la gente solita.
5: No.
4: El día de hoy, cómo detectar, cómo poder sobrevivir ante la gente intensa. Iniciamos por el placer de vivir internacional a Lima, Perú. Tanta gente que escucha este programa en Lima a través de las plataformas digitales. Voy a estar en la Feria Internacional de Lima el día 25. Y claro que continúa la gira en los Estados Unidos. Entren a mi página web. Para toda mi comunidad hispana que me escucha a través de Univisión y afiliadas, iniciamos por el placer de vivir.
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0: No te vayas, vamos a una breve pausa. Estás a través del grupo Esquina 32 Radio. Ahorita volvemos, soy César Lozano. Muy buenos días.
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3: Mira, con la gente intensa es bueno primero que nada detectarlas. Ya te dije cómo detectar a una persona intensa. Y segundo, decir, a ver, yo quiero tener una relación con personas intensas. A ver, si ves que te deja de drenada de tanta intensidad por la forma de ser, por la forma de actuar, por la forma de hablar, por la forma de expresarse hacia tu persona, por la forma de vivir, y luego se te ocurre hacer un viaje con ella o con él, oye, ¿qué te hace creer que en el viaje va a cambiar? Ahora, hay personas que andan de noviazgo con alguien que es muy intenso o muy intensa en el amor, demasiada intensa que cae en celos. A ver, ¿qué te hace creer que se le van a quitar los celos más adelante? La vida te da señales, pero no las quieres ver. Ese es el problema más grave. Tú idealizas. ¿Qué es idealizar?
4: A mí sí me gusta.
3: Le pones alas a alguien y te emperras porque no vuela. Eso es idealizar. Ay, qué bien me salió esa frase. Idealizar. No, ese es un guajolote. Ponerle alas a alguien y desafortunadamente enojarte porque no vuela. Te comparto esta reflexión cortita que tiene que ver con decir, híjole, no salieron las cosas como planeé. La persona no fue como me imaginé. No todo error es un fracaso. A veces es una lección disfrazada. Pero cuesta verlo cuando duele, cuando las cosas no salen como tú esperabas. Cuesta aceptar que equivocarte también forma parte de este camino, de esta aventura llamada vida. Que también incomoda empezar de nuevo. Ay, otra vez volver a empezar en ese trabajo con otra persona, otra relación. Porque el orgullo suele resistirse. Pero recuerda algo muy importante. Aprender siempre vale más que aparentar perfección. Te digo una frase. Los errores enseñan lo que el éxito muchas veces oculta. Ay, qué inspirado. ¿Así? ¿O más claro? ¡Sas! Bueno, te quiero decir que las personas intensas a veces también son como Joel Garza, que trae notas raras.
5: Sí, sí.
3: Raras.
5: Y definitivamente esta nota es rara. A ver. Y se van a sorprender.
3: ¿Ves que amor eres intenso?
5: Sí.
3: A ver.
5: Bueno, no en todo. Bueno, les pregunto. Bueno. Si les dijera a ustedes que existiera o que existe un aparato que promete funcionar como anticonceptivo para hombres.
3: Un dispositivo. Se llama Preserva, ya sabes.
5: No, pero hay otros más modernos.
3: Ese aparato es un...
5: Este es un aparato, el que les voy a decir. Pero este aparato requiere que tú sumerjas tus partes íntimas en agua caliente. ¿Lo harían o no lo harían? Les va de nuevo la pregunta.
3: A ver, estamos hablando de gente intensa.
5: Así es.
3: Y tú dices una nota bastante matona el día de hoy, muy intensa.
5: Sí, en el existe un aparato actualmente, un aparato que puede funcionar como anticonceptivo, pero requiere que sumerjas tus partes íntimas en agua caliente. Esto es para hombres. ¿Lo harían?
3: No.
5: Bien remojadito, todo remojadito.
3: ¿En agua fría, agua caliente?
5: Agua caliente. Agua calientita.
3: Muy caliente.
5: No, agua calientita.
3: Ah, sí. Ay, tibiecita, sí, pues un, sí. Un bañito de asiento.
5: Bueno,
3: pues
5: este claro es un que dispositivo sí. Que se llama COSO, así tal cual. Está diseñado con un método anticonceptivo temporal para hombres. Lo diseñó una maestra de la Universidad de Alemania y dice que la intención es ofrecer una alternativa masculina a los anticonceptivos hormonales que utilizan muchas mujeres. Sí. En sí, lo que hace este aparato es... Utiliza un ultrasonido en el momento que tú insertas tus partes a remojar en este dispositivo. Lo aplicas a través de agua caliente.
3: Está muy... Eso que estás diciendo, que insertas tus partes.
5: Pues sí.
3: O sea, está muy... Muy
5: visual.
3: Explícito, muy explícito.
5: Bueno, doctor. Pues, bueno. Vas a... El dispositivo lo llenas de agüita. Trae un ultrasonido. Trae un tratamiento especial. Se va a remojar ciertas partes. Pero viene con un cierto tiempo, se va a remojar con un cierto tiempo para que después pues entres como pues en la acción, ¿me explico? Ajá. El efecto sería reversible permitiendo recuperar la fertilidad después de cierto tiempo. obviamente el tema ha generado muchísima polémica, muchísimo debate, porque muchos consideran que históricamente la responsabilidad de la anticoncepción ha recaído principalmente en las mujeres. Entonces dice esta maestra, oye, pero los hombres también pueden aplicarlo y qué mejor utilizando este dispositivo que está como prueba. Todavía no está a la venta, está como prueba. Es un tipo difusor, como si fuera un difusor.
3: Como en los baños japoneses que te avientan agüita ahí por cuando... ¿Sí se has visto los baños japoneses?
5: Sí, pero bueno, en esta ocasión...
3: Los sanitarios,
5: sí. En esta ocasión se remoja.
3: Una pausa, ahorita volvemos. Esto es El Placer de Vivir Internacional.
2: Hacemos una pausa. 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
3: Nada mejor que poner límites emocionales saludables. ¿A qué me refiero con límites emocionales saludables? ¿Saludables para ti? Pues no pones límites, la bronca es tuya. Y la otra persona, mira, agarra el caminito para decir y hacer lo que le dé su reverenda gana. Hay tres señales que indican que tú no pones límites. La primera dice sí cuando quieres decir no, para empezar. Nada más para abrir boca. Estás diciendo sí y tú en el fondo, ay, ¿para qué dije que sí? Es que no quería ir. ¿Y para qué vas? Pues ya sabes, me presionaron. Te faltó límites. Segunda, te sientes responsable por emociones ajenas. Te quiero decir que nadie, ni tú ni yo, somos responsables de las emociones que tienen los demás. Y sentirse responsable por eso, no, hombre, es un desgaste espantoso. Y la tercera, te agotas intentando complacer a todo el mundo. Y en último lugar, tú. ¿De veras te mereces eso? Yo no. Paso. ¿Así? ¿O más claro? Eric, te saludo con todo mi cariño, mi querido Eric, hasta Costa Rica. Hola, pura hola, vida, doctor. Amigo, pura vida.
4: ¿Cómo vas por ahí? ¿Cómo va todo por ahí?
3: ¿Cómo vas? Pues voy bien acá. ¿Tú cómo vas allá?
4: En la lucha tenaz de fecunda labor, poniéndole fuerte.
3: Y a ver, repíteme, repíteme esa frase matona que acabas de decir. ¿En la qué? ¿En la lucha qué?
4: En la lucha tenaz de fecunda labor, es parte de un himno nacional en Costa Rica.
3: Qué bonito se oyó eso, ya sabía que estaba muy inspirador eso, tenía que ser lindo el himno nacional de Costa Rica, qué cosa tan bella, qué país tan bonito, mi querido Eric.
4: Listo, listo, pura vida, de aquí en la lucha tenaz y poniéndole bonito para poder aprovechar minuto a minuto cada día. Day, si estimamos que en promedio vivimos solamente 80 años, eso quiere decir que solamente tenemos cerca de, ¿qué serán? 700 mil horas para aprovecharlas. Y muchas de esas, cuando menos un tercio de esas horas se van durmiendo, que yo sé que es un proceso de sanación, de recuperación y demás, pero lo que queda, los otros dos tercios, a vivirlos plenamente.
3: Fíjate nada más la sabiduría con la que acabas de hablar. Se nos está yendo la vida. Hora vivida, cartucho quemado, Eric.
4: Sí, sí. Eso es como si tuviéramos un repositorio de minutos y minuto a minuto. Hay un goteo que va sacando cada minuto y no es para vivirlo con pesar, sino es para vivirlo con conciencia de que hay que aprovechar cada minuto que se fuga de ese cajón de la vida.
3: De ese cajón llamado vida. Oye, Eric, ¿qué haces tú con la gente...? Pues, ¿cómo le decimos, Eric? ¿Cómo se te ocurre? Has estado oyendo el programa desde que inició. Con la gente esas que drenan energía. Vámonos con los vampiros emocionales. ¿Qué haces tú con esas personas? Porque en Costa Rica sí hay también.
4: Ah, en Costa Rica y en todo el mundo. Y sobran. Y muchas veces, inclusive hay que ser sincero y hay que ser exacto. Muchas veces nosotros, sin darnos cuenta, nos convertimos en esos vampiros emocionales de las otras personas. Y yo creo que ahí entra el concepto de intensidad o determinación. Yo no sé si las personas son vampiros adrede o simplemente ellos viven con un nivel de intensidad que los lleva a trascender lo que podemos llamar la línea de respeto de las otras personas sin darse cuenta. En algunas ocasiones, en otras ocasiones, inclusive con alevosía y con dolo para tener su propio beneficio.
3: Oye, me hiciste que me acordara de una persona, fíjate, es cierto lo que dices. Es tan intensa al hablar, al jugar un juego de mesa, en su relación, que no sé cómo la aguanta el marido, y a veces tan intensa para expresar lo que piensa y lo que dice que no le pone filtro. ¿Tienes razón? ¿Así es?
4: Sí, muchas veces sin darse cuenta, pero doctor, yo creo que hay que ser realista y darse cuenta. ¿Es intensidad o es determinación? Es la intensidad, esa forma de expresar esa energía emocional capturada en su ser, o realmente es esa una determinación firme para alcanzar el objetivo que se ha propuesto. Y esa intensidad de estar relacionada con una pasión y con fuerza por encima de las emociones e inclusive por encima de su propio control, o realmente dentro del concepto de determinación está relacionada con una voluntad y definición de la perseverancia que tiene que tener en su camino. Hay que ser, es difícil tratar con personas intensas o determinadas, pero como lo dije al inicio, muchas veces nosotros mismos podemos llegar a ser el intenso o el determinado dependiendo de su propio cuento. Nadie es villano en su propio cuento. De esto mismo, yo le diría, yo creo que tenemos que analizar si esa intensidad es por necesidad de protagonismo. O sea, si hablan constante de sí mismas, si interrumpen con frecuencia, si realmente necesitan reconocimiento y validación permanente para sentirse diferente o por encima de los otros, o si es una intensidad por necesidad de control, que quieren supervisar todo, que les cuesta delegar, que insisten repetidamente en los temas como para reiterar que la otra persona, que la persona que recibió el mensaje haya entendido lo que necesitaba, o inclusive como el mayor dolor del alma es intensidad por soberbia, corrige a los otros constantemente,
3: muchas veces es esa criterio. Última oye, qué sabio andas, amigo querido. ¿Sí?
4: Es la iluminación y la vitamina Lozano.
3: Eric, te abrazo hasta Costa Rica, pura vida, amigo. Bendiciones para ti, amigo. Espero verte pronto cuando vaya a tu país.
4: Aquí lo esperamos.
3: Gracias por tan buen mensaje que acabas de dar, Eric. Vamos a una breve pausa.
4: Nos vemos en el camino.
3: En el camino nos vemos. Esto es El Placer de Vivir. ¿Quieres platicar conmigo? Es muy fácil. Mándame un WhatsApp, más 52-81-28-610-170 y di quiero platicar contigo. Ay, también mándame un WhatsApp para decirme que estás escuchando el programa. Me encanta oír tu melodiosa voz. Ahorita volvemos.
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0: ¿Me permites una breve pausa? 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
2: El tema del día de hoy, cómo sobrevivir con gente tan intensa que te hace la vida a veces de cuadritos por la misma intensidad. Ahora, una mamá intensa, ¿cómo la identificas a la mamá intensa? O sea, no quieres, puedes interpretarla de varias maneras, ¿eh? Una, no quieres que le dé el aire al niño porque la criaturita se trauma, se frustra, sobreproteges por la intensidad que tienes como mamá. Dos, eres tan intensa que saqué 9, mamá. ¿Y por qué no sacaste 10? Mamá, pues porque no, fui la calificación más alta del salón. Usted nació para 10. Intensa. Intensa, salte a jugar con tus primitos. Y el huerco odia a los primitos. Me choca, mamá, que juegues con ellos. Es tu sangre, mijito. Sea intensa, señora. Una mamá intensa también es una mamá que también puede ser tan intensa en su vida personal que se le olvida a los hijos. Es muy intensa, pues es que tengo derecho a vivir, tengo derecho también a ir al casino, tengo derecho yo a salir con mis amigas, señora, pero sus niños están chiquitos. Pues sí, pero ellos solos, así como yo crecí sola. Y sí, pero pues les hacemos un daño a las criaturas, ni tanto que queme al santo, ni tanto que no lo alumbre. Tatiana, te saludo hasta Perú. ¿En qué parte de Perú me estás escuchando, Tatiana?
3: ¿Cómo está, doctor? Sí lo escucho. Qué alegría, qué emocionante conversar con usted.
2: ¿Por qué le pones el guajolote a Tatiana?
4: Perdona, disculpa, se me fue Tatiana. ¿Eres la reina?
2: No, es reina. La reina de los niños, no, pero es reina de Perú. Oye, Tatiana, regaña a Joel porque te puse el guajolote.
4: Ella no me regañe.
2: Ay, es más que mía. Oye, Tatiana, dime la verdad, ¿eres intensa?
3: Sí, quizás algunos momentos, doctor, sí. Creo que todos tenemos algún momento de intenso.
2: Mi pregunta va muy directa. ¿Eres intensa en el amor?
4: Silencio total.
2: Tatiana, el silencio otorga. Tatiana.
3: No sé, doctor.
2: Quítame esos ruidos tan sensuales, por favor, Joel. A ver, si eres intensa en
3: no
2: el amor.
3: No sé, doctor, yo no me acuerdo. Llevo ya varios... un tiempo sola.
2: Ah, ahorita decidiste...
3: un tiempo sola, enfocada a mis hijas, uh-huh. en mis negocios.
2: La
3: soledad. Y aún no se acuerda de esas cosas a veces.
2: Porque prefiero dedicarme a los negocios, a mis hijas, que al amor. Porque en el amor, por mi misma intensidad, me ha ido mal. Por eso, porque...
3: creo que sí.
5: Hermana, sí, date cuenta.
2: A ver, por intensa te mandaron a volar. Di la verdad, Tatiana, di la verdad.
3: Yo mandé a volar, doctor, yo mandé a volar.
2: Ah, ¿usted mandó a volar? ¿Pero por intensa?
3: Sí. Ah, también creo, también.
2: Oye, supongo, o sea, ¿hiciste sí. más grande los problemas de lo que eran?
3: Quizás, creo que sí.
2: Sí, fíjate, y gracias por tu sinceridad, Tatiana, porque mira, me acabo de enterar del caso de una mujer que sospechó que el marido la engañaba. Uh-huh. Con una persona con la que trabaja. Wow. La sospecha, le hacía la vida de cuadritos cada que llegaba a trabajar, de trabajar a su casa. Le hacía unas escenas de celos terribles. Fíjate, no es que seas tú, Tatiana, pero le hacía unas escenas de celos espantosas. Era una situación donde el hombre terminó por hartarse, nunca le demostró nada, siempre fueron, es que estoy seguro que te llegaste tarde porque andabas con esa... Pirú, así unas palabras horribles, con esa pros, ya sabes, y la mujer casada, él casado, él con hijos, hasta que dijo, ¿sabes qué? Ya estoy harto, me voy de la casa, arreglemos legalmente las cosas, y piernas, ¿pa' qué te quiero? Sabes tú que nunca demostró nada, nunca supo nada, y su intensidad hizo que se acabara el matrimonio. Hay casos donde se demuestra que sí fue infiel, y aún así pudieron haberse arreglado las cosas. ¿Estás de acuerdo, Tatiana?
3: Sí, wow, doctor, qué fuerte.
2: Qué tristeza.
3: Bueno, yo creo que mi última relación, más bien, doctor, creo que terminé... Estaba bonita, creo que se podía conversar, solucionar, pero no sé, me habría entrado miedo. Creo que fue algo así.
2: O sea, ¿Te entró miedo de al compromiso porque tú tienes hijo, eres madre soltera?
3: Claro.
2: ¿Y
3: sí,
2: tuviste miedo de que esa persona entrara a tu casa?
3: No, creo que la verdad no sé, ahora que me comenta, me pongo a analizar la situación y no era algo como para terminar, pero era algo creo que se podía solucionar hablando, pero no sé, yo decidí terminar. Después me arrepentí. Y ya
2: bueno, no y, mira, hay algo que yo te voy a recomendar y a toda la gente que me está escuchando o viendo ahorita.
3: Dígame.
2: Para que el pasado no te atormente. 5 pasos, rápido. Sí. Tú tomaste, listo. Dije, me arrepiento de haberlo terminado la relación y bueno, pero ya pasó. ¿Ok? Tomaste la.
3: Ajá.
2: Fíjate, paso número 1. Tomé la decisión que creí que fue la correcta. Que ahorita mi madurez me hace decir que no fue la correcta. En ese momento tomé la decisión que creí que fue la correcta. 2. El pasado no puedo cambiarlo. Lo puedo reencuadrar. Bueno, terminé esa relación, pero también conocí a otra persona. Terminé esa relación, pero me dediqué más tiempo a mi hija. Terminé la relación, pero dediqué más tiempo al trabajo. O sea, búscale lo bueno a lo que dices que es malo. ¿Sí? 3.
3: Claro.
2: Aprendiste. Aprendiste la lección. Y estamos en esta vida para aprender lecciones y para ser felices. Y 4. No siempre tuve el control de mi vida. Esto se lo dedico a todos los que sufrieron violencia en su infancia. Te abrazo hasta Perú, querida Tatiana. Bendiciones para ti.
3: Un abrazo, doctor.
2: Abrazos y gracias por estar escuchando el programa. Gracias. Ánimo. Una pausa. Ahorita volvemos.
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0: Saludos Perú, Betty Espino, te saludo hasta Perú. Gracias por estar escuchando el programa. También en Suiza. ¿Suiza? ¿No dijo el nombre? Qué país tan bello que tuve la gran bendición de conocer ahora en Semana Santa. Y en San Salvador, El Salvador, Centroamérica, ya está Glendy, que siempre nos escucha. Que somos unos ángeles, dice. Pues a lo mejor yo sí. El Cesarín y el
1: yo Joel. También.
0: No,
1: yo
0: hombre, claro, qué esperanzas, claro,
1: estamos,
0: Joel.
1: Estamos bien santos.
0: Joel anda más despiertito que nunca. 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Guadalajara, querido. Allá me escuchan en Radio Mujer. 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Y luego sigue Matamoros, que van a ser el martes 14 y miércoles 15 de julio. Vamos con mi querida amiga y tanatóloga Gaby Pérez Islas, que viene a decirte, creo que es mom... ¿Qué?
1: Creo que pues ya es tiempo
0: de ir con el psiquiatra. Pom, pom, pom, pom. ¿Cuándo ir con el psiquiatra y cuándo ir con el terapeuta, el psicólogo? ¿Qué diferencia hay? A ver, escucha Gaby.
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3: Hola doctor y todo su fabuloso equipo. Me da mucho gusto saludarlos. Soy Gaby Pérez Islas y aquí estoy por el placer de comprender la vida en este gran programa de Por el Placer de Vivir. Hoy vamos a hablar de la ansiedad. Y la ansiedad para mí tiene una definición muy clara. Es miedo al futuro. Simple y sencillamente dejar que la mente vaya más rápido que la vida. Y hoy, por todo lo que hemos atravesado, nos encontramos que hay muchas personas que están verdaderamente asustadas, que tienen zozobra en el corazón, que sienten que en cualquier momento les va a pasar algo. Y créanme, ese sentimiento, esa actitud, los vuelve mucho más vulnerables. Yo les he dicho en otras ocasiones que hay que dejar la precaución adentro y el miedo afuera. Pero hay cuatro indicadores clave para saber si necesitas consultar a un psiquiatra y lo que estás sintiendo ya rebasa los límites del autocontrol. 1. Tienes pensamientos catastróficos, muy trágicos. Todo el tiempo estás orientado a todo lo que puede salir mal. 2. Sientes que nadie te comprende, que estás solo en este mundo, que navegas contracorriente y que así vas a estarlo toda la vida. Este sentimiento de desesperanza crece de ti, dentro de ti, así que es momento de ir al doctor. Punto número 3. No duermes. Dejar de dormir o pasar noches enteras en vela es algo muy grave para la salud del cuerpo y también de la mente. Y el último punto, se te va el apetito. No estás comiendo nada o, por el contrario, en el extremo opuesto, estás come y come y come todo el tiempo por ansiedad. No tengan miedo de visitar a un psiquiatra cuando esto lo requiera. Porque, a ver, a un diabético que le hace falta insulina, no le dirías, échale ganas, ¿verdad? ¿Por qué a alguien que tiene un padecimiento que compromete su mente y sus emociones, por qué si le decimos, tú puedes, échale ganas? A lo mejor tiene un desbalance químico y es momento de visitar a un psiquiatra. Yo les recomiendo que lean mi libro de Elige No Tener Miedo. Este libro les va a ayudar muchísimo a entender si lo que tienen ya es algo patológico o algo que podemos controlar con filosofía de vida. Recuerden visitar mi página de internet www.gabitanatologa.com.mx para que vean las fechas donde voy a estar ahí dando pláticas y puedan consultar mis libros. Los abrazo fuerte. Gaby Tanatóloga, así me encuentran en redes sociales. Hasta muy pronto.
0: Gracias, Gaby. Obviamente, la gran diferencia es que el terapeuta no te puede medicar, el psicólogo no te puede medicar, el psiquiatra sí. A nombre de todos los que hacemos posible Por el Placer de Vivir en México, en los Estados Unidos, a través y también a través de plataformas digitales. Gracias, Spotify, Euforia Podcast de Univisión, a todas las estaciones de radio en los Estados Unidos y México les decimos gracias. El problema no es lo que te pasa, el problema es cómo reaccionas a eso. ¿Qué te pasa? ¡Ánimo! Hasta mañana.
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0: El enojo es el castigo que tú te das por el error que otro cometió. Frase muy matona de Séneca. ¿Te ha pasado que alguien te hace enojar y luego tú eres quien carga con el mal humor todo el día? Fíjate, eso decía Séneca hace más de 2000 años, porque mientras tú sigues molesto, la otra persona anda, mira, a gusto. Por eso no le regales tu paz a quien no la valora. No entregues tus emociones al primer disgusto. El enojo es como tomar veneno y esperar que a la otra persona le haga daño. Por favor, mejor respira, suelta y sigue tu camino. Porque la gente que te roba calma no merece tu energía ni un segundo más de tu vida. Así o más claro. Ahí estás toda intrincada, tú intrincado. ¿Y el otro? ¿Y la otra? Mira, como si nada. ¿Te mereces eso? Yo no, yo paso. No, hay niveles.
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0: Tú sigues siendo luz en el camino de los demás, porque hay gente que ilumina y hay gente que apaga. Ser luz no significa brillar más que los demás, ni opacar a los demás. Ser luz significa seguir amando, aunque los demás tengan un corazón muy duro. Ser luz significa seguir creyendo, aunque exista mucha duda. Seguir haciendo el bien, aunque nadie te aplauda. Habrá días en los que te canses. Habrá días en los que sientas que tu luz es muy pequeñita, pero recuerda esto. Una sola vela puede romper la oscuridad más densa. No apagues tu esencia y mucho menos por encajar. No bajes tu brillo para no incomodar. Sigue siendo luz porque alguien está encontrando el camino gracias a ti. Así o más claro.
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0: que si perdoné a esa persona, claro que la perdoné, claro, ya está perdonada. Pero cuando se esté quemando en las llamas del infierno, espero que se arrepienta de todo lo que hizo. Ah, qué bueno que perdonaste. No, si se nota. Bueno, estoy de acuerdo que el proceso del perdón no es fácil. Y durante esta temporada estamos recomendando mucho que perdonemos y nos perdonemos a nosotros mismos. Pide la perfección cuando tu vida sea perfecta. Pide que la gente no se equivoque cuando tú nunca te equivoques. Bueno, estoy de acuerdo que una cosa es perdonarte y otra cosa es reconciliarme contigo. Me puedo reconciliar contigo y juntos luchar para recuperar la confianza. Pero el perdonar también incluye el decir, te perdono y te libero y me alejo, pero no guardo resentimiento en mi corazón. Ese perdón es el que vale mucho la pena hacer con ciertas personas que no quieres tenerlas a tu lado. Así o más claro. Pero eso de, te perdono porque te vaya mal. Papá, perdón.
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0: 90 segundos es lo que fisiológicamente dura el enojo. Claro, no falta quien me va a decir, no es cierto. Mi mamá sigue enojada, emperrada con mi tía desde hace más de 5 años. Son 90 segundos. Pasado ese minuto y medio, el enojo se va. Lo que lo prolonga es todo lo que piensas por lo que te enojó. Y sigues recordando la ofensa, la herida, la traición, la falta de respeto. Y reinicias el ciclo una y otra vez. Pero si respiras, te calmas, cambias de pensamiento o simplemente dejas que el pensamiento solo se vaya, el enojo muere. El enojo dura 90 segundos. El resto lo alimenta tu mente. ¿Te mereces eso? Hombre, yo no. Paso. No, te enojas, te acabas, te desgastas. Bájale 3 rayitas, no, hay niveles.
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3: Muy buenos días. Este es el informe de Garitas en este momento. Tiempo de espera en Garitas, Tijuana. San Isidro. Ready Lane Peatonal. 5 minutos. Ready Lane en automóvil. 1 hora con 5 minutos. Sentry. 20 minutos. Cruce Peatonal General, 15 minutos. Cruce General en automóvil, 25 minutos. Garita de Otay, Ready Lane, 1 hora con 36 minutos. Sentry, 33 minutos. Cruce General, 1 hora con 45 minutos. Cruce Peatonal General, 35 minutos. Garita del Chaparral, Ready Lane, 5 minutos. Cruce General, 1 hora con 25 minutos.
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0: Ups, qué frío. Y con este frío me acordé de una frase bien matona que te voy a decir. Las personas frías no te rechazan. Simplemente están huyendo de lo que todavía les duele. ¡Sas! ¡Qué fuerte! ¡Qué fuerte! Pero es la verdad. Sí, están huyendo. Es que así soy. Yo soy muy fría. No, yo no expreso. No, yo no digo lo que siento. Están huyendo de lo que les duele. No, sabrá Dios que habrán vivido. Y sí, claro.
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0: te sientes traicionada, traicionado, estoy seguro que esta frase matona es para ti. La traición duele no por quien se va, duele por quien fingió quedarse. Y no, no fallaste tú, falló la historia que me conté sobre ti. ¡Sas! ¡Qué fuerte frase! 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Alguien la necesita. Qué fuerte. Pues, ¿por qué amanece así? ¿Es
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0: ¿Cómo hay gente que le gusta la mala vida? Sola, solo te embarras. Acabo de saludar a una persona que conozco. Ya volví con mi ex. ¡Ah, qué bueno! Pero te formulaste las tres preguntas matonas antes de volver. ¿Cuáles? Ya valió. La primera. ¿La versión que tenían funcionaba realmente o idealizabas como podría ser? Porque extrañar no significa que sea buena idea para volver. La segunda. ¿Hubo cambios reales o solo promesas repetidas? Porque si nada cambió, nada cambiará. ¿Ya se disculpó con quienes dañó? ¿Ya viste que realmente desea recuperarte? El amor sin acciones es solamente ilusión. Y la tercera. ¿Volverías por amor o por miedo a la soledad? Porque regresar por miedo es garantía de volver a romper. A veces la vida te regresa personas para comprobar que ya creciste. Y otras para recordarte que mereces mucho más. ¡Sas! ¿Vas a matar? No vuelvas a un lugar donde ya no encuentras paz. ¿Quedó claro? ¿Quedó claro? Ah, pero ahí vas. Ahí vas. Es que ya va a cambiar. Es que ya... No hagas suposiciones. Hechos, no palabras.
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4: Muy buenos días. Este es el informe de Garitas en este momento. Tiempo de espera en Garitas, Tijuana. San Isidro, General, 1:40. Sentry, 35 minutos. Ready Lane, 3:20. Cruce peatonal general, 1:45. Ready Lane, 5 minutos. Garita de Otay, General, 1:47. Ready Lane, 2:10. Cruce peatonal general, 1:49. Sentry, 34 minutos. Garita del Chaparral, Ready Lane, 5 minutos. Cruce general, 30 minutos.
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0: Claro que el rechazo duele. Pero ¿sabes por qué? Porque toca la herida que traemos desde la infancia. Esa voz interna que nos dice, no soy suficiente. Pero te tengo una buena noticia. El rechazo no habla de tu valor. Habla de la preferencia que tiene otra persona. Cada no que recibes no es una sentencia contra ti. Es una redirección hacia un sí más grande. Por favor, deja de vivir para agradar a todos, porque el que vive queriendo agradar termina olvidándose de sí mismo, de sí misma. Y hoy recuerda, quien se ama, se respeta, y quien se respeta, atrae a quien lo valore de verdad. Así o más claro. ¡Ay, qué inspirado! ¡Qué fuerte! ¿Qué fue eso?
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6: Irak exportará crudo y nafta a través de Siria tras la crisis del estrecho de Hormuz. Unión Europea planea imponer aranceles a automóviles híbridos chinos. Mantenimiento en Tren Maya interesa a 18 constructoras. Competencia en energía clave para ratificación del T-MEC. Hispanos piden a la representación comercial de Casablanca que no imponga aranceles a la cerveza. Gobierno de Argentina condiciona fusión entre telecom y telefonía. Inversión extranjera directa en Colombia tocó mínimo de 5 años.
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3: Así como lo escucharon, gente, ya llegamos. Buenos días, sean ustedes bienvenidos, bienvenidas a este, su programa,
4: El Break Time. ¡Bravo!
3: Ay, Marrón, ¿cómo estás? Bienvenida.
4: Muy bien, Papirrín, aquí andamos. Muchísimas gracias a toda la gente que yo sé que desde tempranito ya están escuchándonos.
3: Muy frescos estamos, ¿sí? Arrancando semanita con el pie derecho, completamente en vivo, transmitiendo ya en las instalaciones del Corporativo Esquina 32 Radio. Y nos enlazamos, como siempre, a través de tres frecuencias que nos llevan a todo Baja California y también a los Estados Unidos.
4: Así es, saludamos a toda la gente que nos escucha en San Diego, en Tijuana, a través del 98.9. Saludos también.

0: Para la gente en Mexicali, el Valle Imperial 106.7 y en Ensenada 100.3 FM, el WhatsApp en cabina 619-292-9445.
1: También nos pueden escuchar en la aplicación Esquina 32 Radio, descárguenla, recuerden que es gratuita para cualquier teléfono móvil. Y síganos en las redes, ahí estamos en Facebook, en Instagram y TikTok, las cuentas oficiales de la estación. Gran contenido para el día de hoy, notas virales, story time, La Roja, ¿sabías qué? Y como siempre, Gaby nos tiene un adelanto de lo que tendremos al regresar.
0: Porque al regresar, vamos a platicarles acerca de la madre de Messi, Papirrín.
1: Ajá, esta que la habían desvivido en un programa argentino.
0: Al papá fue al que desvivieron, Papirrín. Sí.
1: Ok.
0: Resulta que ya se comunicó con la conductora, con Flor Peña, y pues que le acepta las disculpas. Ahorita les platicamos toda la noticia completa.
1: Muy bien, gente, con eso regresamos entonces y aquí iniciamos este su programa,
2: 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Buenos días.
3: Si te vas a enganchar.

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2: Es correcto, gente, ya estamos de regreso con la información viral aquí en su programa,
3: el Break Time. ¡Bravo!
2: Ahora sí, Gaby, platícanos qué fue lo que pasó con la madre de Lionel Messi, con esta periodista que había desvivido al papá de Messi porque pues se encuentra delicado de salud desde hace un tiempo y se quiso adelantar bastantito.
3: Sí,
2: a la nota, ¿no?
3: Por dar la primicia, recuerda que ayer lo platicamos, ¿verdad? Pues resulta que sí, en efecto, la señora Celia, que es la mamá de Lionel Messi.
2: Que le dijo, pues mentiras no son, ¿no? Todos vamos para allá
3: Vamos, pero no es que se adelantó poquito, pues, todavía no. Resulta que le mandó un mensaje, fíjate, ella misma le mandó un mensaje a esta conductora Flor Peña.
2: Ah, fue la mamá de Leo. Sí. Ah, yo pensé que había sido esta chica.
3: No, es que
2: del
3: ella.
2: Programa, la mamá de Messi.
3: Ella le pidió perdón. O sea, ella en sus disculpas.
2: Públicamente,
3: le pidió,
2: ¿no?,
3: perdón a toda la familia, pues por haber dicho
2: cometido
3: lo que dijo,
2: error,
3: ¿no? Cometer ese error. Entonces le contestó la señora, pero le mandó mensaje, pues, y le dijo que pues le acepta las disculpas, que sabe que no lo hizo de mala fe, y que si bien no son amigas, la respeta y la admira y que espera se puedan tomar un café juntas.
2: Ah, hasta
3: mira qué bien.
2: Toda la cosa. Bien por la mamá de Messi,
3: sí,
2: ¿no?
3: Sí, la verdad, porque pues es que un error cualquiera lo puede tener.
2: Eso iba a decir, y todos somos seres humanos.
3: Así es.
2: Todos nos puede pasar y hay que ponernos justo en los zapatos de las personas cuando pasan este tipo de situaciones. Qué mala onda también que se quedó sin chamba, la verdad, a ver si reconsideran. Y la vuelven a colocar en...
3: Y no nada más ella, todo el equipo.
2: En su lugar de trabajo. Sí, no, se me hace muy pasada.
3: O sea, sí estuvo mal, pero, o sea, se me hizo como muy exagerado ya el... Voy a terminar con todos, los voy a correr y no quiero saber nada de eso.
2: Sí, porque no fue una mentada de madre,
3: claro,
2: no fue, o sea, ¿sabes? Como ha pasado en otras ocasiones del que dijo de López Dóriga, Melán, no sé qué.
3: Ándale, sí.
2: Y Loret de Mola es un...
3: Ese, por ejemplo.
2: Ese sí, pero...
3: Al contrario, lo hicieron viral y, o sea...
2: Y aquí fue un error, o sea... Sí. Pedir disculpas y darle la vuelta a la página y se acabó.
3: Y ya,
2: ¿no?
3: Exactamente.
2: Bueno, bien por la mamá de Messi. Gente, nos vamos a música y ahorita volvemos con más información aquí a su programa.
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3: 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Reporte de Garitas.
4: Muy buenos días. Este es el informe de Garitas en este momento. Tiempo de espera en Garitas, Tijuana. San Isidro, General, 1 hora con 40 minutos. Sentry, 35 minutos. Ready Lane, 3 horas con 20 minutos. Cruce peatonal General, 1 hora con 45 minutos. Ready Lane, 5 minutos. Garita de Otay, General, 1 hora con 47 minutos. Ready Lane, 2 horas con 10 minutos. Cruce peatonal General, 1 hora con 49 minutos. Sentry, 34 minutos. Garita del Chaparral, Ready Lane, 5 minutos. Cruce General, 30 minutos.
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2: Así es, gente, ya estamos de regreso con más notas virales aquí en su programa,
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2: Y nos vamos a la de la nieta Gaby Marrón, la nieta que está siendo viral porque pues quiso sorprender al abuelo regalándole unos boletos para ver jugar a la selección mexicana.
4: ¿Y qué pasó?
2: Pues la estafaron.
4: ¡Ay, no! ¿Verdad?
2: Estafada la niña, la nieta que viene de San Diego acá a la Ciudad de México. Y resulta que el señor pues tenía 60 años de no regresar al país. Y lo hizo para supuestamente cumplir su sueño de ver jugar a la selección. Sin embargo, pues pues que estafan a la nieta. Más de $6,000 le costaron los boletos.
4: ¿Habrá sido que anda huyendo?
2: Puede ser, ¿eh? Puede ser del que juntó 14 millones, ¿no?
4: Ándale.
2: En total, pues puede ser muy probablemente que se trate de este tipo. Pero pues bueno, eran falsos los boletos. Al momento de que ellos intentaron ingresar, pues
4: no los dejaron.
2: Les dijeron que no, les dieron para atrás. Y pues ahí tienes a la nieta haciendo el video, ¿verdad? Para sus redes sociales. Pues advirtiendo a la gente que tenga cuidado, pues, o sea, cuando compres cualquier cosa, ¿no? Que lo hagas en sitios oficiales, porque si no, pues, te podría pasar lo mismo, ¿verdad? Imagínate ellos que tomaron un vuelo de San Diego a Guadalajara para poder estar en el partido y, pues, tómala que no se logró nada.
4: Fíjate, Pepirrín, hay un hotel que está en Cancún, creo es. Uh-huh. Que tiene una página de internet para que tú hagas las reservaciones y toda la onda. Y hay otra página idéntica a la del hotel.
2: Y es de rateros.
4: Y es la de estafadoras. Y el problema es que también pues clonan todo eso, pues.
2: Sí, hay muchas.
4: Entonces ya no sabes si realmente estás hablando de verdad.
2: Si estás en la página real o es una fake.
4: Porque tienen teléfono, tienen
2: las imágenes, todo, sí.
4: Todo. Entonces no sabes realmente. Es que hablas para confirmar, pero pues te van a contestar los mismos, ¿no? O sea,
2: sí, no logra uno distinguir la real de la falsa, ¿no?
4: Así es. Y de hecho, esto le pasó a un artista. Ya alguna vez lo platicamos, creo, aquí.
2: ¿A poco?
4: No me acuerdo qué artista era. Creo que no sé si era
2: ahí salió esta
4: Jordi madre. Rosado. Algo así, no sé. Que hizo la contratación en esta página porque es idéntica a la otra. Uh-huh. Y él, pues, no se dio cuenta. Él pensó que realmente estaba entrando a la página web.
2: Y todo y ya.
4: Todo, Pepirrín. Y tómala que cuando llegó allá, todo era falso.
2: No,
4: ¿y sabes cuál es el problema? Que el hotel sabe que existe esta página que es fraudulenta, pero pues tampoco hace nada.
2: No pueden hacer nada.
4: Y lo mismo pasa, yo creo que pues ahorita con todo esto, ¿no? Las estafas están al por mayor y ahora pues ya son más tecnológicas.
2: Sí, ya con la ayuda de la inteligencia artificial y todo eso, ya son, como dices tú, exactamente iguales.
4: Sí.
2: Entonces es muy difícil distinguir la una de la otra. No, pues, ¿qué harías ahí? ¿Hasta comprar tu boleto en taquilla? O sea, ¿regresar a la antigüita o...? Es que es difícil,
4: está,
2: ¿eh?
4: Está muy canijo.
2: Es difícil hoy en día hacer compras en línea. Nos vamos a música, gente, y ya volvemos. No le cambien, esto es...
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3: Anticipan en Chile más desinversiones de activos no mineros. Canai Pharma advierte que el nuevo etiquetado para medicamentos podría complicar producción. Telconet y Centro Telecom crean una nueva ruta submarina para el Golfo de México. México y Estados Unidos avanzan en análisis de reglas de origen. México acelera cambios regulatorios para recuperar liderazgo en investigaciones clínicas, sostiene AMIP. En manufactura no hay otro país como México, afirma Tamar Donner de Bain. Comisión Nacional del Agua pone fin a 6 años de incertidumbre regulatoria y libera Televalles de la preponderancia.
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1: 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Así es, señor, señora, usted continúa escuchando
2: El Break Time. ¡Bravo!
1: En arranque de hora, Gaby Marrón, como siempre, saludamos a las frecuencias que nos enlazan en Estados Unidos y en todo Baja California.
3: Así es, saludamos a toda la gente que nos escucha en San Diego, en Tijuana, en el 98.9. Saludos también Mexicali, el Valle Imperial, 106.9.

0: 7, y en el puerto de Ensenada 100.3 FM, el WhatsApp en cabina 619-292-9445.
1: 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Vámonos a música, gente, ya regresamos, no le cambien, esto es
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3: Hemos llegado a La Nota Roja, señoras y señores, aquí en su programa,
4: El Break Time. ¡Bravo!
3: Para esta nos vamos hasta Brasil, Gaby, donde pues continúan, ¿no?, las investigaciones por el accidente aéreo que pues conmocionó al mundo entero, ¿no? Donde perdieron la vida los creadores de contenido.
4: Sí, creadores, productores de música.
3: Y ahora sale a la luz que el dueño del helicóptero en el que perdieron la vida, pues había sido multado por algunas irregularidades en años anteriores. Pues ya está saliendo ahí que...
4: A la luz.
3: Sí, todo esto, pues que es porque que se había negado a presentar algunos documentos, hicieron una inspección y pues se los requerían, pues los papeles.
4: Y no los tenía.
3: No los tenía, entonces este dato pues ahora forma parte de las líneas de investigación porque pues están checando por qué se dio esta tragedia, ¿no? Entonces, yo no creo que esto tenga que ver con que... Con algo del accidente, pues.
4: O sea, con una falla.
3: Con una falla, ¿no?
4: Eres más conspiranoico, Pepe Rín. ¿Crees que, que algo hubo ahí?
3: Pues es que ya estoy como el papá de Gaspi, ¿eh? O sea, la gente que sabe de helicópteros y de aviones y avionetas y todo esto y las explicaciones que han dado, pues sí te dejan pensando un poco, la verdad. O sea,
4: no,
3: como
4: y luego
3: en ningún
4: también...
3: momento se vieron los helicópteros el uno al otro, pues, o sea, es... Es prácticamente imposible que haya sucedido algo así, ¿no?
4: Luego también salieron videos donde está Oliver Tree hablando acerca de su música, que al parecer no tenía como los derechos para reproducirla y tenía problemas con la productora.
3: Sí, tenía poco que había renunciado
4: algo así,
3: a
4: sí.
3: su disquera y pues él se anunció como independiente y... Próximamente iba a lanzar una gira en el mundo, pero ya como persona
4: sí,
3: independiente, sin alguien
4: sin
3: que estuviera
4: compañía,
3: ahí exactamente.
4: Sí.
3: Entonces, pues hay un montón de cosas. Lo que sí me queda claro es que yo no me subiría jamás a un helicóptero, Javi.
4: A mí sí me gustaría,
3: ni nada de esas
4: pero
3: cosas,
4: los helicópteros se me hace como que siempre se caen, papi.
3: Sí, o sea,
4: a cada rato.
3: Ya me he vuelto más miedoso y luego viendo estas cosas, o sea, ni globos aerostáticos también.
4: Ah, no,
3: o sea,
4: eso tampoco, ni se me antoja, ¿eh? No, pero un helicóptero sí se me antoja.
3: Ya no, es más, ni a una tirolesa me trepaba yo ya. Ya lo hice y
4: a
3: digo...
4: A esas alturas ya no.
3: No, es que ya lo hice y de verdad que ahora que veo tantas cosas, me quedo pensando, ¿cómo...? ¿Qué momento se me ocurrió a mí? Y no nada más yo, pues, o sea, porque...
4: La tirolesa.
3: Subí a mi hija y todo, sí, en Guerrero, en las grutas de Cacahuamilpa.
4: Ajá.
3: Hay una tirolesa impresionante.
4: Grandísima.
3: Y abajo ahí, pues, bosque y todo eso.
4: Ah, es que sí está grande esa, ¿no?
3: Sí, hay una cascada y abajo un río, o sea... Tú eres una hormiga en esa
4: claro.
3: tirolesa, ¿no?
4: Híjole,
3: digo,
4: no.
3: ¿Cómo me atreví yo a hacer
4: pues
3: algo
4: así? Pues está
3: bien,
4: papirrín. Pues estabas disfrutando de la vida.
3: En cualquier momento pasan los accidentes y uno se pone en riesgo. O sea, eso es a lo que voy. Si no hay necesidad de...
4: ¿Cómo para qué?
3: ¿Cómo para qué?
4: Ya ni se quiere subir a la... ¿Cómo se llama? A la resbaladilla del parque de la esquina.
3: No, ya no,
4: de su
3: ya
4: casa.
3: Me da miedo al columpio y todo eso. No, tenía uno ahí en mi cuarto, un columpio, pero...
4: No, papirrín, a los del techo, lo que va a
3: sí,
4: del techo
3: sí, de lo
4: para...
3: Que agarra,
4: sí. Sí, los he visto.
3: Ya lo quité, ya me da miedo todo eso. Así es que si no hay necesidad o tienes opciones, pues no lo hagas, porque sucedió con este accidente, ¿no? Hubo personas que no quisieron subirse al helicóptero porque
4: sin
3: simplemente...
4: Sin deberla ni temerla, bueno, de nadie, ¿no?
3: Sentían algo extraño y dijeron, ¿hay la posibilidad de trasladarnos en un camión o en automóvil? Sí, nada más que se van a hacer 2-3 horas.
4: Bueno, okay, no
3: me
4: importa.
3: Las aviento, ¿no?
4: Sí, hubo un muchacho hecho subió una agradeciéndole a Oliver Tree porque pues él le consiguió la forma de irse por carretera.
3: Sí, no sé si...
4: Porque tenía miedo, de hecho.
3: Estamos hablando de la misma persona, pero llega al accidente y se ve cómo se desbarata.
4: ¿A poco sí?
3: Ahí está la escena.
4: Ay, Dios, no.
3: Está una reportera que fueron quien grabaron esta toma. Y pues está ahí, o sea, de no creerlo, ¿no? Porque yo estaba a nada de estar junto ahí con ellos, pues, ¿no? Pero pues bueno, las investigaciones seguirán. Y nosotros mientras nos vamos a la música y ya volvemos con más información aquí a su programa,
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3: Muy buenos días. Este es el informe de Garitas en este momento. Tiempo de espera en Garitas, Tijuana. San Isidro, General, 1:40. Sentry, 35 minutos. Ready Lane, 3:20. Cruce peatonal general, 1:45. Ready Lane, 5 minutos. Garita de Otay, General, 1:47. Ready Lane, 2:10. Cruce peatonal general, 1:49. Sentry, 34 minutos. Garita del Chaparral, Ready Lane, 5 minutos. Cruce general, 30 minutos.
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2: Es correcto, gente, ya estamos de vuelta aquí en su programa
3: El Break Time. ¡Bravo!
2: Nos vamos al Sabías Qué, Gaby Marrón.
3: Sí.
2: Y esta historia de el capitán de la selección de Irán.
3: Uh-huh.
2: Que pues ha sorprendido a propios y extraños, ¿no? De su visita a México, en la que él platica que, pues...
3: O sea, anterior a esta.
2: Sí, okay. Fue previa a lo del Mundial. Fue un viaje que realizó en compañía de un amigo a Cancún, si no me equivoco. Y pues, venía de vacaciones, ¿no? A pasarla bien. Pero se topó con los amantes de lo ajeno, ¿verdad?
3: ¿En serio? ¡Ay!
2: Una historia...
3: Muy raro en nuestro país.
2: Sí, me extraña. No sé si la está inventando, la verdad, porque es difícil de creerse, ¿verdad? Pero... No, cuenta que, de hecho, personas armadas y todos los bajaron del vehículo en el que viajaban por allá en Cancún. Y pues nada, que los comenzaron a esculcar y todo. Dice, pero pues yo nada más llevaba una tarjeta de crédito y pues poco dinero en efectivo en realidad. Pero estas personas pues aparentemente querían más dinero, sí, del que nosotros llevábamos en ese momento. También el tema del idioma fue un obstáculo para que pues los malandros les pudieran sacar más, ¿no? Hasta que les preguntaron que de dónde eran, cuál era su nacionalidad. Y pues ya que le dicen, no, pues somos de Irán.
3: Ah, ok.
2: Cuando se enteran que eran de iraníes, pues que lo sueltan, tú, okay. Se espantaron. No, pues pásele.
3: Yo pensé que porque joven. Querían al pueblo iraní, o sea,
2: no,
3: me referí. Que,
2: no.
3: Se asustaron.
2: Se asustaron, le dijeron, disculpe usted, joven, fue un error y siga con lo suyo, ¿no?
3: Fíjate que alguna vez vi un documental, pero no me acuerdo cómo se llama el documental. Pero uh-huh. Ahí secuestraron, creo que fue en Nigeria, a una persona, que un agrónomo, algo así, no sé, que era argentino, uh-huh. y pues mencionar que le gustaba Messi y le salvó la vida porque pues estos nigerianos eran fanáticos de Messi y lo soltaron.
2: ¿A poco?
3: Sí, fíjate, lo dejaron ir.
2: Pues algo así les pasó, sí, a estos tipos, ¿no? Pero más bien por miedo, ¿no?
3: Sí.
2: Que dijeron, pase usted. Y pues sí, dijo que nunca le dieron realmente una explicación de... O le dieron una razón del por qué lo soltaron, pero pues...
3: Por lo menos lo soltaron.
2: La historia.
3: Es lo importante.
2: Qué pena, de verdad, que anden contando esas historias de México,
3: bueno,
2: ¿no?
3: Bueno, pero es que allá tampoco... No, te preocupes.
2: No venden piñas.
3: Sí, no venden piñas. O sea.
2: Vámonos a música, gente. Y ya volvemos, esto es...
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2: Rocky impondrá jornada de 40 horas en contratos colectivos a partir del 2027. Regulador energético de Estados Unidos insta a redes eléctricas a revisar normativas de centros de datos. Reducen los estímulos fiscales a la Magna y Diesel. ¿Cuánto pagarás de IEPS esta semana? Wars aplica un enfoque minimalista de la Reserva Federal a un mundo complejo y ávido de información. Cook gastó 1.2

0: producto en 2030, según BBWA.
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2: Así como lo escucharon, gente, ya estamos de regreso en este su programa.
3: El Break Time. ¡Bravo!
2: Saludando con muchísimo gusto a las frecuencias que nos enlazan en los Estados Unidos y en todos los rincones de La Baja.
3: Así es, saludamos a toda la gente en San Diego, en Tijuana, a través del 98.9. También a todos los que nos escuchan en Mexicali, en el Valle Imperial, a través del 106.7. Y en Ensenada, 100.3 FM, el WhatsApp en cabina 619-292-9445.
2: Ahí está también la aplicación para que la descarguen. Es gratis para cualquier teléfono móvil. Y no se olviden de seguirnos en las redes sociales para contenido y promociones. Estamos en Facebook, en Instagram y TikTok, las cuentas oficiales de nuestra estación. Vamos a más música, Gaby, y ya regresamos. 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
2: Así es, gente, ya estamos de regreso con más notas virales aquí en su programa,
3: el Break Time. ¡Bravo!
2: Gaby, ¿cómo han comenzado a surgir historias de lo que ha hecho la gente para poder estar presente en esta justa deportiva, ¿eh?
3: Sí.
2: Gente que hace hasta lo imposible. Y dos que tres de ellas se han hecho virales.
3: Entre tristes y divertidas, papirrín, porque están a quienes los han estafado y todo esto, qué cosa,
2: sí,
3: ¿verdad?
2: Sí, la del abuelito, pues, sí. que la nieta, pero esta, ¿qué le pondrías tú? ¿Esta es una historia triste o es una historia feliz?
3: No sé cómo podría calificarla, papirrín.
2: Está uno en medio, ¿no?
3: Sí.
2: Entre la espada y la pared, ¿qué hago? ¿Me río?
3: O lloro.
2: Lloramos. Estamos hablando de un hombre argentino, me parece,
3: sí,
2: ¿verdad?
3: Sí, no, creo que es uruguayo.
2: Ah, uruguayo que pues cumplió su deseo de conocer...
3: ¿Uruguayo o paraguayo? Ah, yo ando muy...
2: De algún lugar
3: confundida.
2: En el planeta, pero su deseo era conocer a Messi, ¿no?
3: Ok.
2: Y logró conocerlo, pero de una manera bastante extraña.
3: O sea,
2: ¿no?
3: El trasfondo no es tan bonito, pues.
2: No, tenemos la historia de esta persona. Vamos a escucharla y ustedes pues saquen sus conclusiones si hay que reír o hay que llorar.
4: Nicaragua. ¿Y qué haces acá con la camiseta argentina?
5: Soy fan de Messi. No me voy a perder este partido. El último tango del rey.
4: ¿Y viniste solo por el mundial o tenés que venir por otra cosa? ¿O solo viniste a ver el partido?
5: Bueno, te voy a contar una historia. En diciembre yo tenía ahorrado un dinerito. La primera victoria es que en los Estados Unidos hace 3 años. Sí. Para mi esposa, porque me pidió un vehículo.
4: Sí.
5: Ya. Bueno, me di cuenta que...
4: ¿No, sin carro la patrona?
5: Cuenta que él andaba con un cirujano del hospital militar.
4: No te lo puedo
5: decir. ¿Qué dice?
4: Y te viniste al mundial.
5: Pagué el boleto inmediato.
4: Le mandamos un saludo a la señora y al cirujano. Te ahorraste unos cuantos pesos, unos cuantos dólares.
5: No hubiese venido.
4: Bueno, así que gracias al cirujano, maestro. Bueno,
3: ahí está. No manches. Y es que sí, papirrín, ¿qué? ¿Lo felicitas o le das las condolencias?
2: No,
3: las dos
2: pues
3: cosas.
2: Felicitaciones, ¿no? O sea,
3: pues sí, porque se deshizo de alguien que no era bueno para su vida. Y aparte, con ese dinero que gracias a ese a eso...
2: Logró cumplir su sueño.
3: Su sueño que es ver a Messi, así que pues bien por él.
2: Fue a tiempo, ¿no?
3: Sí.
2: Porque bien pudo haber sido después del Mundial. O sea,
3: ¡ándale,
2: que ya no,
3: qué coraje!
2: Ya no te alcanzara.
3: ¡Uy, ahí sí me da coraje!
2: Los boletos, que ya se te pasó la fecha. O
3: sí.
2: Sea, ahí sí hubiera estado peor.
3: Tienes así que, razón.
2: Pues, yo creo que son 100% felicitaciones,
3: sí,
2: para este señor. Y como dicen por ahí, pues saludos a la esposa y al...
3: Y al cirujano.
2: Al cirujano.
3: Ahí que al rato...
2: Que la sigan pasando bien.
3: Y al rato les van a pagar con la misma moneda, porque así son.
2: Seguramente. Vámonos a música, gente, y ahorita volvemos. Esto es...
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4: Muy buenas tardes. Este es el informe de garitas en este momento. Tiempo de espera en Garitas Tijuana, San Isidro, Ready Lane Peatonal, 5 minutos, Sentry, 50 minutos, Ready Lane en automóvil, 3 horas, cruce peatonal general, 35 minutos, cruce general en automóvil, 1 hora con 45 minutos, Garita de Otay, general, 2 horas con 17 minutos, Ready Lane, 2 horas con 15 minutos, cruce peatonal general, 1 hora con 25 minutos, Sentry, 20 minutos, Garita del Chaparral, Ready Lane, 5 minutos, cruce general, 30 minutos.
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0: Así es, gente, ya estamos de regreso con más información aquí en su programa,
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0: Nos vamos al Story Time, Gaby, y este video que revivieron por ahí de los Aguilar, por eso es que están en tendencia una vez más, donde me parece que estaba anunciando pues un disco, ¿no? Un sencillo, este Leonardo, y tal parece que no lo hacía bien y el papá tomó la decisión de, a ver, yo lo hago por ti, ¿no?
1: Sí, no, es que ¿sabes qué? Es un video, como dices, ya viejito, Pepirrín, pero ha causado otra vez
0: revuelo
1: en las redes sociales, pues precisamente por el toda la
0: manera
1: polémica
0: en la que trata a Pepe al
1: sí.
0: Bueno, a su hijo en este caso, ¿no?
1: No, es que le habla muy feo, Pepirrín, muy despectivo. Yo sé que de repente como papás queremos regañar a los hijos porque te desesperan, porque las cosas no las hacen como uno quiere,
0: quisiera,
1: ¿no?
0: Uh-huh.
1: Pero y yo lo sé que así es, yo sé que así es, pero hay maneras de decir las cosas y aparte no en público, por favor, estaban como en un en vivo, como en un video.
0: Sí, dándole publicidad a su música.
1: El chamaquito todavía quiere abrazarlo y le dice quítate, o sea, está
0: de tiro.
1: Vamos a escucharlo, aunque estaría bien que vieran ese video
0: que
1: para que vean las caras que hace don ególatra, porque es un ególatra este señor.
0: Aguilar,
1: yo sí. No sé, no nos habíamos dado cuenta de tanto ego que tenía.
0: Yo creo que no, es que
1: hasta que comenzaron las polémicas, ¿no?
0: Y también las redes sociales que han crecido bastante y te dejan conocer a los artistas
1: tal y
0: más
1: como
0: a fondo.
1: Son.
0: Antes sí. Nada más los veías en presentaciones y todo y hasta ahí, ¿no? No sabías más de su vida. Pues privada, ¿no?
1: Ándale, si tienes toda la razón, papi.
0: Ver,
1: pero cheque nada más.
2: Y eso es, pues, un lanzamiento. Por primera vez ya, en serio, porque antes estaba muy burro lo que había hecho. A burro.
1: Está hablando
2: pero
1: de él.
2: Ya acá, con toda la mano, empezamos una historia dentro de la dinastía Aguilar. Con su sencillo. ¿Cómo te sientes, ok?
3: Padrísimo. Esto muy padre.
2: ¿Por qué sabes decir otra cosa?
3: No, sí, padrísimo. Sí. La última vez que hice algo así fue hace, en 2012, cuando grabamos Ángel y yo.
2: Ay, tiene mucha experiencia.
3: No, la
2: última vez que yo hice.
1: Ahí trata de abrazarlo y Pepe le dice, quítate
0: lo
1: aleja. Ay, no, muy feo.
0: Además, no lo deja ni hablar, ¿no?
1: No.
3: Hace muchísimo tiempo.
2: Y este es.
1: Ahí está. No, muy feo, muy patán, muy. Ay, no quiero ni verlo ya.
0: Pues ahí está, aunque son cosas del pasado, pues las redes se encargan de revivir.
1: De
0: ¿no?
1: revivir y todos estos momentos de la familia Aguilar, que precisamente por la polémica que causan en redes sociales, vuelve la gente a escudriñar en sus historias, en sus videos, y pues salen a la luz otra vez todas estas cosas. Igual pasa con Ángela. O sea,
0: sí.
1: Hay muchos videos donde está más chiquita, más jovencita, donde dice una de cosas y la gente los revive.
0: Y esto lo único que demuestra es cómo son en realidad.
1: Sí.
0: Así es la familia Aguilar, ¿no? Nos vamos a música, gente, y ahorita regresamos. No le cambien, esto es
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2: Apoyos a Pemex disminuyeron, autosuficiencia en duda, mientras que déficit fiscal sigue bajo presión. Cambio fiscal no seguirá impactando el futuro, sostiene General de Seguros. Retorno de migrantes detrás de la desaceleración de remesas a México. Bosch advierte del riesgo de que la inflación se dispare. Inflación en Japón se mantuvo sin cambios en mayo. Tequila Lab invita a descubrir historia y cultura del tequila. Jalisco obtiene el récord Guinness por guacamole más grande del mundo.
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1: 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Así es, gente, ya estamos de regreso aquí en su programa.
2: El Break Time, bravo.
1: Una hora más, Gaby Barrón. Como siempre, agradecemos a las frecuencias que nos enlazan y emiten nuestra señal a lo largo y ancho de la Baja y también, por supuesto, en el sur de los Estados Unidos.
2: Así es, saludamos a toda la gente que nos escucha en Mexicali, en el Valle Imperial, 106.7. Saludos también, San Diego, Tijuana, 98.9 y Ensenada, 100.3 FM. El WhatsApp en cabina, 619-292-9445.
1: 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Nosotros vamos a rolita, gente, y ahorita regresamos con más información aquí a su programa.
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2: Aquí estamos, gente, ya de regreso con más información en su programa.
3: El Break Time. ¡Bravo!
2: Y nos vamos a la información deportiva, Gaby. La gente está muy triste.
3: ¿Por qué, papirrín?
2: Que porque le negaron el parche a Memito Ochoa.
3: Ay, ¿por qué se lo negaron, papirrín?
2: Sí, pues yo estoy de acuerdo con la FIFA. La gente podrá decir misa, pero se dio a conocer que la FIFA rechazó la solicitud para que Guillermo Ochoa portara el parche de legado. Uh-huh. Que pues bueno, este parche es para jugadores que están disputando su quinta Copa del Mundo. Un ejemplo, pues Messi, ¿no? Cristiano Ronaldo, varios jugadores. Y el argumento de la FIFA fue que pues Memo Ochoa no tuvo minutos en los mundiales de 2006 y 2010. Entonces, no cumple para ellos con el requisito. Andale. Para poder portar este parche. Y pues dicen por ahí.
3: Pues sí, entonces tienen lástima, toda, ¿no?, la razón. Pues una cosa es ir al mundial y otra cosa es realmente jugar, ¿no?
2: Claro, o sea, en ese caso, pues te llevas un mueble, lo andas trayendo, sí, a todos los mundiales y pónganle un parche a mi mueble, ¿no? O sea,
3: es que desde un principio se dijo, ¿no? Eso de Memo Ochoa, que pues no jugó en todos los mundiales, no se merecía.
2: No la iba a armar.
3: No se merecía que pues lo pusieran como Messi o como Cristiano Ronaldo a ese mismo nivel, ¿no?
2: Y además se le arriesgó mucho, hasta su familia incluso.
3: Porque
2: tengo entendido que ya tiene tiempo que no vive con sus hijos, sus, uh-huh, hijas, su esposa, sí, por conseguir precisamente este parche y pues no lo logró. Al final de cuentas la FIFA tomó la decisión de, ¿sabes qué? Te faltaron minutos. O sea, para mí no estuviste en dos mundiales,
3: sí,
2: y,
3: claro,
2: y eso no cuenta.
3: Híjole.
2: Y él estuvo lejos de la familia.
3: O sea, por precisamente eso.
2: Por ir a este mundial.
3: Ay, no, pues qué mala onda.
2: Pobrecito el Memo Ochoa.
3: Oye, pero compensa, papirrín, compensa, porque pues a los fanáticos del fútbol también les va a gustar.
2: Hay buenas noticias,
3: esto,
2: ¿no?
3: Porque pues ya fíjate, Messi marcó el gol 17.
2: Se convierte en el máximo goleador.
3: Máximo goleador. Y fíjate,
2: mundiales.
3: Resulta que ya decían por ahí que el destino lo había escrito el 22 de junio, papirrín.
2: Pero
3: un día como hoy, pero de 1986, ajá, Maradona anota el famoso gol del siglo y la mano de Dios, ¿te acuerdas? En el Estadio Azteca.
2: ¿Fue en un día como hoy?
3: En un día como hoy, papirrín. Pues ahora, 40 años más tarde, Messi marca,
2: cosas, ¿no?,
3: en la misma fecha el gol número 17 con el que se vuelve pues el máximo goleador de la historia de mundiales.
2: Bueno, pues ahí están las dos caras de la moneda, ¿no? Por un lado, Paco Memo, que pues nada más no la armó, que la FIFA para mí tiene la razón.
3: Sí, yo también pienso lo mismo.
2: Pero por el otro lado, la cara bonita de la moneda es que pues Messi lo ha logrado, que es lo que mucha gente esperaba, ¿no? O sea, por eso veían los partidos y entonces, Messi, pues ya.
3: Pues es que Messi es el mundial, papi.
2: Ya, sí, prácticamente
3: dicen,
2: lo
3: ¿no?
2: es.
3: Dicen.
2: Bueno, nos vamos nosotros a música, gente, y ahorita regresamos. No le cambien, esto es
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4: Muy buenas tardes. Este es el informe de Garitas en este momento. Tiempo de espera en Garitas, Tijuana. San Isidro. Ready Lane peatonal. 5 minutos. Sentry, 50 minutos. Ready Lane en automóvil. 3 horas. Cruce peatonal general, 35 minutos. Cruce general en automóvil, 1 hora con 45 minutos. Garita de Otay, general, 2 horas con 17 minutos. Ready Lane, 2 horas con 15 minutos. Cruce peatonal general, 1 hora con 25 minutos. Sentry, 20 minutos. Garita del Chaparral, Ready Lane, 5 minutos. Cruce general, 30 minutos.
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2: Así como lo escucharon, gente, ya estamos de regreso aquí en su programa.
3: ¡El Break Time! ¡Bravo!
2: Nos vamos con más notas mundialistas. Gaby Marrón, ¿ya viste lo del futbolista este de Paraguay? Que está siendo acusado de robarle su reloj al árbitro en un partido.
3: Sí,
2: en
3: papi.
2: Pleno partido.
3: O sea, ¿le valió gorro o cómo estuvo la cosa?
2: Sí, o sea, estaban en un encuentro, obviamente, jugando contra Turquía. Y hubo por ahí una expulsión y él parece que aprovechó el calor de la discusión.
3: O sea, estás hablando del mundial.
2: Sí, sí, sí.
3: O sea, en pleno mundial sí, hizo esto este
2: sí,
3: señor.
2: Sí, sí, sí, en el partido del mundial, sabiendo que hay millones de cámaras y que los ojos del mundo te están viendo, pues él aprovechó, te digo, esta pelea, esta discusión que hubo después de una de haber marcado el árbitro una tarjeta roja, una expulsión, y pues se ve como el reloj se cae al pasto, a la cancha, y este jugador, estamos hablando de Matías Galarza, lo observa en el piso, en el pasto.
3: Ajá.
2: Y lo recoge, pero en lugar de devolverlo, se lo pone, o sea, lo lleva a su muñeca, lo cierra y continúa el partido como si nada hubiera pasado, y pues obviamente esto lo puso en el ojo del huracán.
3: Esto.
2: Y todos están. Es más, de hecho, hasta ganó Paraguay, le ganaron a Turquía 1-0, pero ya. Y él metió el gol.
3: Okay.
2: Este jugador. Pero eso ya el resultado quedó en segundo plano.
3: Sí, o sea, que lo que más llamó la atención fue el reloj.
2: O sea, no sé hasta el momento si el jugador ya dio declaraciones, si ya le pidieron. Es que ahí están las imágenes claritas de cómo pues, él es quien toma el
3: reloj
2: y se lo coloca.
3: Dicen que se lo regresó, papirrín. Hay usuarios
2: pues
3: que
2: es
3: dicen...
2: Pues tendría que, ¿no? Habérselo regresado.
3: Dice, lo tomó y, o sea, hay muchos usuarios en X que están poniendo en las redes sociales. Son como teorías, ¿no? El tipo encontró el reloj y se lo puso en la muñeca y cuando el árbitro salió del caos, le gritó para devolvérselo. Se supone.
2: Bueno, pues esa parte no se ve en el video. Yo no estaba viendo.
3: Se lo puso partido, dos minutos para que no se rompiera, dice otro. O sea.
2: Y además, pues es obvio que también el árbitro se iba a dar cuenta, ¿no? O sea, lo utilizan mucho para eso, es para estar
3: sí,
2: viendo.
3: Sí, precisamente, ¿no?
2: Virales las imágenes acerca de este jugador que, pues, es muy extraña la situación, o sea, la decisión que tomó de no devolverlo en ese momento y mejor colocárselo como, ¿para qué? Yo no le veo sentido, ¿eh?
3: Sí, o sea, yo tampoco, o sea, como por qué lo hizo si no lo iba a regresar, ¿no?
2: Sí,
3: a o sea, qué cuentas, pena, qué pena, porque no, estoy buscando, papirrín.
2: Lo están tachando de ratero.
3: Sí, fíjate.
2: Futbolista ya. De Paraguay. La imagen.
3: No se ve,
2: bastante
3: fíjate.
2: Bastante cura, ¿eh? Como recoge el reloj y así.
3: ¿Y no le importó?
2: No, no, no. Está como mira, que está le cuesta chilo. Trabajo, sí, así ponérselo, como que le batalla poquito.
3: Es que no tiene también
2: y
3: bolsas,
2: después,
3: pues.
2: Ya ya agarre.
3: Hay que considerar que no llevan ellos bolsillos. Entonces, si él pensaba regresarlo, pues se lo tenía que poner y ya después dárselo. Porque pues, de otra manera, pues, ¿dónde sí. se lo pone? Pues sí.
2: Aparte, un dato que desconozco yo, si tengan permitido jugar con relojes o con cadenas o con anillos, creo que no, ¿eh?
3: Pues no.
2: Creo que no, entonces no podría haber seguido jugando. Y luego en un mundial.
3: Tenemos que investigar esto, papi.
2: Pero pues bueno, así las cosas. Nos vamos a música, gente, y ahorita regresamos. No le cambien, esto es...
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2: Precios e inseguridad, las mayores preocupaciones regionales. Messi y los dos regalos de cumpleaños que le esperan ante Austria. Ecuador empata 0-0 ante Curazao y pende de un hilo en el Mundial 2026. Lamine puede ser el mayor talento del mundo, dice el seleccionador saudita. Recorrido de la Copa del Mundo en la FIFA comenzó el 13 de julio de 1930 en Montevideo, Uruguay, ante una asistencia estimada de menos de 5.000 espectadores. Alemania vence 2-1 a Costa de Marfil. Suspenden a Marcos Bezzecchi, líder del Mundial MotoGP.
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2: Así como lo escucharon, gente, ya estamos de regreso en este su programa.
3: El Break Time. ¡Bravo!
2: Saludando con muchísimo gusto a las frecuencias que nos enlazan en los Estados Unidos y en todos los rincones de La Baja.
3: Así es, saludamos a toda la gente en San Diego, en Tijuana, a través del 98.9. También a todos los que nos escuchan en Mexicali, en el Valle Imperial, a través del 106.7. Y en Ensenada, 100.3 FM. El WhatsApp en cabina, 619-292-9445.
2: 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Vamos a más música, Gaby, y ya regresamos. Esto es
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2: Es correcto, gente, ya estamos de regreso aquí en su programa
3: El Break Time, ¡bravo!
2: Y nos vamos a una nota deportiva con tintes de ¿sabías qué? ¿Sabías que Adidas ha revelado que la playera de la selección mexicana ha sido la más vendida a nivel mundial?
3: ¡Qué bonito, papirrín! Quiere decir que muchísima gente, no nada más los mexicanos, la compramos,
2: no,
3: ¿verdad?
2: No, a muchos. ¿Qué será el diseño? Es que es una...
3: Pues sí, jersey, está
2: una
3: padre.
2: Muy bonita, ¿no?
3: Sí.
2: Sin embargo, pues no es económica tampoco. Ya no. Estuve viendo, dije, bueno, pues a lo mejor se vendió porque tiene un precio accesible o algo así. No sé si... 2,000 pesos sean accesibles. A mí se me hace mucho.
3: No, claro que no, 3, no es mil, accesible, ¿eh? Claro que no.
2: También dependiendo la tienda donde la compres, ¿no? Muchos comercios la tienen a la venta y pues sí varía el precio, pero menos de 2,000 pesos, la verdad es que no la he visto. Y pues bueno, ya ponen a México como que es una moda mundialista, digamos. El referente de este mundial y pues bueno.
3: Pues sí, también porque el mundial es en México, ¿no? Supongo que es uno de los, por qué se haya vendido
2: porque
3: más,
2: la gente,
3: ¿no?
2: La adquiere, sí. De hecho, estamos hablando que ha superado a Alemania, por ejemplo, o España, que son de las camisetas normalmente más vendidas, también la de Brasil.
3: Ah, ok.
2: Pero que no, ahora sí, definitivamente los dejó en la calle, la playera mexicana. Pues que sí, está bonita, aparte, pues varios colores, ¿no? Siempre hay, que son tres en total.
3: Sí.
2: Verde, blanca y la negra.
3: Y la,
2: ¿no?,
3: negra.
2: Uh-huh. Están muy bonitas y pues mira, no nada más está, bueno, en México, sino en el mundo entero.
3: Dicen que también puede ser, bueno, no que puede ser, que seguramente también es porque México es el mercado más rentable para Adidas.
2: Ok, ajá, la marca en general.
3: Superando incluso a potencias como Alemania, que es lo que estabas diciendo, y España, ¿no? También el mercado masivo, la inmensa base de seguidores en el país también. O sea, son muchos, pues.
2: Yo he visto imágenes de gente muy famosa, por ejemplo, Justin Bieber, que traía la playera. No sé si se haría o
3: no,
2: en realidad.
3: No, sí, creo que sí era.
2: Porque ya uno ni sabe, dices, ay, capaz se la pusieron ahí con inteligencia.
3: Y aparte los mexicanos, pues, que estamos por todos lados también.
2: Digo. Sí, pues ahí están las imágenes que no nos dejarán mentir, ¿no? ¿Qué fiestota traen los mexicanos, eh?
3: Sí.
2: ¿Viste que...?
3: En todas partes, papirrín.
2: ¿En dónde
3: imagínate
2: fue que
3: en el mundial?
2: Con vasos de cerveza. Bueno, ajá. Hicieron como un puente, bueno, sí, y para aventar a alguien, y ese era el reto, o sea...
3: Ay, no es cierto.
2: Y tenía que pasar por encima,
3: sí, claro,
2: de ese
3: o
2: puente.
3: O sea, la
2: que,
3: fiesta siempre hay
2: vasos.
3: Algo muy creativo,
2: sí,
3: ¿no?
2: Sí, se les ocurre así, y ahí veías al mono volando por los aires para cruzar...
3: Para no pegar en la estructura.
2: En la estructura de vasos de cerveza, o sea, no, impresionante el ambiente que traen los mexicanos en este mundial. Nos vamos a música, gente, y ahorita regresamos. No le cambien, esto es
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3: Border Crossing Report, reporte de Garitas.
4: Muy buenas tardes, este es el informe de Garitas en este momento. Tiempo de espera en Garitas, Tijuana, San Isidro, Ready Lane peatonal, 5 minutos, Sentry, 50 minutos, Ready Lane en automóvil, 3 horas, cruce peatonal general, 35 minutos, cruce general en automóvil, 1 hora con 45 minutos, Garita de Otay, general, 2 horas con 17 minutos, Ready Lane, 2 horas con 15 minutos, cruce peatonal general, 1 hora con 25 minutos, Sentry, 20 minutos, Garita del Chaparral, Ready Lane, 5 minutos, cruce general, 30 minutos.
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1: Así es, gente, ya estamos de regreso aquí en su programa.
2: El Break Time.
1: Ya nos vamos, Gaby Marrón.
2: Ya nos vamos, Papirrín. Muchísimas gracias a toda la gente que nos estuvo acompañando desde las 10 de la mañana.
1: Y les invitamos a seguir la programación de Esquina 32 Radio en Instantes Inexpertos y más adelante The Party Show, nosotros el día de mañana en punto de las 10, en una emisión más de este su programa.
2: El Break Time. Adiós.
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6: Apoyos a Pemex disminuyeron, autosuficiencia en duda, mientras que déficit fiscal sigue bajo presión. Cambio fiscal no seguirá impactando el futuro, sostiene General de Seguros. Retorno de migrantes detrás de la desaceleración de remesas a México. Bosch advierte del riesgo de que la inflación se dispare. Inflación en Japón se mantuvo sin cambios en mayo. Tequila Lab invita a descubrir historia y cultura del tequila. Jalisco obtiene el récord Guinness por guacamole más grande del mundo.
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1: Muy buenas tardes, aquí estamos los inexpertos y les traemos información en esta hora. Los saluda Andy Mendiolea.
2: Y yo, Pepe Cerrato.
1: Les vamos a platicar los resultados durante el fin de semana del Mundial. Béisbol, obviamente, qué pasa con los Padres, los Toros de Tijuana, Serena Williams y Esteban Solari llega a los Pumas.
3: Además, Argentina ganó, Lionel Messi es el máximo goleador de Copas del Mundo y los clasificados al momento y eliminados del Mundial.
1: Es correcto, y también DJ Sam nos va a platicar de The Walking Dead que regresa en Arcade, además una visión de Goku anciano, así que esto está interesante que checar lo que nos platica DJ Sam, así que no se desconecten, nosotros somos Inexpertos y esto es The Party Show.
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1: Muy buenas tardes, aquí estamos los inexpertos con información deportiva del día de hoy. Los saluda su servidor Andy Mendiolea.
2: Y yo, Pepe Serratos.
1: Don Pepe, qué gusto saludarte.
2: Estamos de regreso.
1: Después de tu gira y todo, tu gira mundial.
2: Gira mundialista.
1: Más o menos. Oye, a ver, platiquemos un poquito de los resultados del mundial, justamente del fin de semana. Muy buenos partidos, algunos.
2: Muy buenos, arrancando con Países Bajos, goleando, aplastando, derrotando 5-1 a Suecia. No sé si sea sorpresa.
1: Y un poquito, creo, ¿no?
2: Sí, o sea, creo que no hay mucha diferencia de plantillas.
1: Como para esos marcadores.
2: Había, bueno, Suecia venía de golear 5-1 a Túnez.
1: Correcto.
2: Se queda en diferencia de cero.
1: Es cierto, totalmente de acuerdo.
2: Sí, oye, y Alemania en Toronto, un estadio que a mí me parece que es cero mundialista, pero bueno, sé de qué escogieron.
1: Ajá.
2: Alemania ganó de último minuto, 2-1 remontando contra Costa de Marfil.
1: Correcto. Oye, y el sábado en la tarde, Ecuador contra Curazao, empate a cero.
2: Se está complicando.
1: Pobres ecuatorianos, o sea, hicieron 2 millones de tiros,
2: sí,
1: pero obviamente ninguno entró.
2: Punto histórico de Curazao en Copas del Mundo.
1: Es correcto, y luego por la noche en Monterrey, el partido 1000 de las Copas del Mundo, ¿no?
2: Así es, Japón goleó 4-0. Yo siempre confié en los japoneses. Aquí lo escucharon primero.
1: Eso es cierto, tienes razón. Nos lo vienes vendiendo como humo este muchacho. Y hablando de goleadas, 4-0 ayer, España vence con ese marcador a Arabia Saudita. Una Arabia, la verdad, bastante limitado.
2: Así es.
1: Así, y España hasta cierto punto se quedó cortito, ¿eh? Podría haber sido muchos más goles. El segundo partido del día de ayer, Bélgica 0-0 con Irán, este equipo que ha estado concentrado en la ciudad tijuanense.
2: Sí, sí, sí. Partido que tuve la oportunidad de asistir.
1: Híjole.
2: Parecía local Irán, ¿eh? De verdad, de verdad. No, no, no. O sea, ¿qué te gusta? 50 mil aficionados iraníes.
1: Ok.
2: Apoyando a la selección de Irán.
1: Y los neutrales, me imagino, también, ¿no? Un poquito apoyando al que aparentemente es el
2: débil. Sí, algo que no me gustó, que abucharon el himno nacional de Irán.
1: No, eso no se vale.
2: Eso no se vale.
1: No se vale, la verdad. Oye, también el día de ayer, Uruguay empató a 2 con Cabo Verde. También punto histórico para Cabo Verde, ¿no?
2: Así es.
1: Oye, pero qué decepción la
2: de
1: Uruguay.
2: 2 puntos lleva Cabo Verde, qué increíble.
1: Barro. No, qué cosa. Y cerrando el día de ayer, Egipto 3-1 a Nueva Zelanda. Eso es lo que sucedió ayer. Oye, pasamos con el béisbol. Los Padres de San Diego perdieron la serie contra los Texas Rangers, pero el día de hoy inician serie en San Diego.
2: Hoy nos reponemos.
1: Lo dudo porque los Bravos de Atlanta están en primer lugar de su división. Es buen equipo.
2: Como sea.
1: Complicadísimo, la verdad, honestamente. Y en el caso de los Toros de Tijuana, ganaron su serie frente a los Olmecas de Tabasco, jugando en casa. Hoy descansan. El día de mañana arrancan serie contra Chihuahua. Oye, Serena Williams, ¿qué onda con ella?
2: Oye, regresa. Bueno, ya había anunciado su regreso en Queens, que es un torneo previo a Wimbledon, y ahora anuncia su regreso a Wimbledon. Una tenista que se había retirado del tenis en el US Open hace 2022.
1: Ok.
2: Y ahora regresa. Y ojalá le vaya bien.
1: Pues a ver cómo resulta, ¿no? Y ya para irnos, Esteban Solari es confirmado como el nuevo director técnico de los Pumas. El pasado torneo lo hizo con Pachuca y ya venía sonando esto, pero finalmente se oficializa. Así que bueno, tenemos más información, pero viene más adelante. Nosotros somos Inexpertos y esto es The Party Show.
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1: Buenas tardes, aquí estamos de regreso, los inexpertos. Seguimos hablando del Mundial y de los partidos del día de hoy. Ya se jugó el primero muy temprano.
2: Penal para Argentina.
1: ¡Y lo falla Messi! Aunque usted no lo crea, Messi falló un penal, pero luego se desquitó, ¿no?
2: Así es, doblete de Messi. El primero, un gol que va para la historia, superando la marca de Miroslav Klose de 16 goles, lo supera a 17 y uno al último minuto, que llega a una marca de 18 goles, histórico el Lionel Messi. Yo tengo mis reservas porque siempre hay como 400 penales y ayuditas de Infantino.
1: Puede pasar, la verdad es que no lo vamos a descartar eso, pero bueno, ya rompió el récord, pero la verdad es que creo que este récord va a crecer en este torneo, que obviamente todavía les queda un buen rato. Y obviamente también hay competencia, porque también está jugando Kylian Mbappé, porque ya se está jugando en este momento el Francia-Irak. Así que bueno, veremos a ver si siguen abonando goles a este récord.
2: Y que por lo menos le quedan dos mundiales más a Mbappé.
1: Sí, de acuerdo.
2: Sigue siendo muy joven, entonces tarde o temprano Mbappé va a ser el máximo goleador de Copas del Mundo.
1: Potencialmente habrá más goles en ese récord. También partidos para el día de hoy, a las 5 de la tarde, Noruega contra Senegal. Y a las 8 de la noche, Jordania contra Argelia. Pero ¿cómo está el escenario en este momento? ¿Qué países ya están clasificados?
2: Los países ya clasificados, México, obviamente fuimos el primer país en clasificar unos 16avos de final de Copas del Mundo. Estados Unidos,
1: correcto.
2: Alemania y hoy Argentina.
1: Correcto, y los países ya eliminados, Haití, Turquía y Túnez. Turquía creo que es la que nos sorprende un poquito, que ya esté eliminado en este momento. Haití y Túnez, pues hasta ahí vamos el asunto, ¿no? Obviamente esta información se irá actualizando conforme vayan avanzando los partidos. Así que bueno, es la información que tenemos por el momento. Nosotros somos Inexpertos y seguimos aquí en The Party Show.
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0: Comenzamos.
1: Comenzamos la recta final de junio y Obvio Geeks está aquí para ustedes. El universo de The Walking Dead, sí, el universo de The Walking Dead no está muerto y volverá a los juegos con una propuesta centrada en un arcade. The Walking Dead Streets of Survival. Encarnaremos a Rick Grimes o a Daryl Dixon o a Michonne, cada uno con habilidades distintas, estadísticas distintas, poderes distintos, y reinterpretaremos la historia de la guerra total. Esta historia entre las comunidades lideradas por Rick y los salvadores comandados por Negan. Se acordarán mucho de esa parte de la serie de AMC. Todo esto en un juego al estilo arcade 8 bits, con varios niveles de dificultad, escenarios emblemáticos y muchísimo más. So no, The Walking Dead no ha desaparecido del radar, y muchísimo menos estos tres emblemáticos personajes. Sin duda yo soy fan también de Carol, y no lo sé, tal vez agreguen a El Rey o algo por el estilo, ya que este arco en la serie es muy importante, aunque hubo algunas inconformidades con el guión. Nunca nos imaginamos ver una versión anciana de Goku, y ahora Toyotaro lo hizo posible. La franquicia prepara su regreso masivo a las pantallas e impresiones, pues se aproxima Dragon Ball Super Beerus, el remake de la serie animada, y muchos más proyectos en camino. Toyotaro compartió la emotiva imagen junto a un mensaje mencionando que es una ilustración basada en un dibujo de Goku anciano. Este dibujo fue hecho por Toriyama en 1989, y aludiendo a que quizá algún día podamos ver esta versión de Goku. So veremos cómo se desarrolla lo que llegará a Dragon Ball en los próximos años, y posiblemente veamos una versión de la tercera edad de Goku que seguramente estará algo parecida al maestro Roshi. Así que ya te la, you know, no le cambies porque estás escuchando The Party Show aquí en Esquina 32 Radio.
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6: Comisión Reguladora de Telecomunicaciones propone 240 lotes de espectro para 60 polos y excluye a Telcel y AT&T de la subasta 5G. Ante entorno de incertidumbre global, se debe navegar de manera consistente, afirma Coca-Cola. Mundial 2026 en Vancouver, el torneo impulsa a negocios mientras ahoga a otros. Personal de Pemex y Sener viajan a Brasil para firmar convenio con Petrobras, afirma Sheinbaum. Sistema de pagos interbancarios en dólares es cómo funciona y cuáles son sus ventajas para empresas mexicanas. ¿Qué ofertas incluye la Gran Escapada 2026 desde vuelos y hoteles hasta experiencias comunitarias? Consumo de alimentos y bebidas en el mundial elevaría 0.77% la generación de residuos en México.
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2: Yo, party people! Welcome, welcome, welcome. Bienvenidos a este hermoso día. Yo soy Danny Oz.
3: Yo soy DJ Sam.
2: Y aquí estamos en Esquina 32 Radio en su show, The Party Show, baby. Thank you, San Diego, Tijuana, for tuning in to Party Mix 98.9, baby. Yeah, 98.9. Also, Party Mix 106.7 in Imperial Valley and Mexicali. Y La Calurosa 100.3 en el bello puerto de Ensenada. Un saludote. Big shout out to everybody. Ahí estamos escuchando un tema con Peso Pluma y esta artista colombiana, Cali Uchis, que yo pienso que le quedó formidable esta rolita, me gusta mucho. Soy un poco así como sofisticada, como una combinación de música dance con un poquito, un toque, pero súper extra leve de un jazz moderno, tal vez, aunque no tiene muchas notas de jazz. Dance y así como, no sé, algo sultry. En inglés dicen sultry. Es como algo sofisticado, o sea, medio sofisticado, suavecito para escuchar. Qué buen tema, ¿eh? A mí me encanta. No sé qué opinas tú, DJ Sam, pero pues muy buen ritmo. Y la razón que estamos escuchando esto es porque Cali Uchis va a ser parte de un gran festival que se llama el Flow Fest, the Coca-Cola Flow Fest 2026. Que esto, DJ Sam, será en la Ciudad de México, ¿verdad?
3: Así es la mayor fiesta reggaetonera en México. O sea, estamos hablando de toda la República, pero se celebra en Ciudad de México.
2: Por allá en noviembre, ¿no? 28 y 29.
3: Pues mira, yo digo que ya para estas fechas entramos en como vísperas de muchos festivales en Ciudad de México. Se viene el Corona Capital, se viene el Coca-Cola Flow Fest, etcétera, etcétera. Y bueno, aquí los headliners, los más destacados de todo esto es Anuel AA, Tito WP, Ozuna y Cali Uchis.
2: Precisamente Cali Uchis, a la que estamos escuchando. Pero también, por ejemplo, se presentarán un artista, Chencho Corleone, obviamente del género urbano, muy importante para ese género. Manuel Turizo, Yandel, que va a ser una presentación sinfónico, es lo que sabemos. Farruko, entre otros, ¿no, DJ Sam?
3: Bueno, sí, también está el rapero Trueno, Ñengo Flow, Sion, El Bogueto, Tito el Bambino, que también por ahí es muy famoso, junto a Farruko y muchos
2: Oye,
3: otros más.
2: Pero lo increíble es que, por ejemplo, hay varios festivales donde los invitados especiales son Grupo Frontera. Porque también aquí, invitados especiales, Grupo Frontera, también Justin Quiles y Lenny Tavares. Aparte, como que sus rolitas son del gusto de ambos géneros, ¿no? No solamente de la música mexicana, pero también del urbano.
3: Sí, mira, tienen buenas colaboraciones con el género urbano. Ahí está la colaboración con Bad Bunny.
2: Así es.
3: Y creo que pues amenizan bastante bien en ese aspecto. Y yo pienso que por eso lo consideraron para ser un invitado especial. Y aparte porque estamos hablando de Grupo Frontera, o sea, es un peso bastante grande.
2: Ya lo saben, el Festival Flow Fest 2026 en la Ciudad de México, eso se llevará a cabo el 28 y 29 de noviembre. Vayan a redes para que obtengan más información. Algunos de nuestros artistas favoritos van a estar presentes, así es que estoy seguro que lo van a disfrutar. We'll be back right here on
0: The Party Show.

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0: Party people, we are back right here on the party show. I'm Danny Ass.
1: Just like DJ Sam.
0: We're listening to Michael Jackson. That's right, Michael Jackson, Billie Jean. ¿Y por qué estamos escuchando ese tema ahorita aquí en The Party Show? Pues resulta que la famosa cantante veracruzana Yuri está convocando, o más bien ha convocado, a los mejores dobles de Michael Jackson para que compartan el escenario con ella. Eso es la serie de conciertos que ella va a tener en su gira. Va a tener en algún momento del show, pues, personajes que están imitando a Michael Jackson, empezando desde el primero de agosto. DJ Sam, ¿es el primer show de su gira?
1: Bueno, es el show principal de su gira, Yuri Icónica Recargado. Va a ser allá en el Auditorio Nacional, el famoso Coloso de Reforma. Y bueno, ahí esto va a ser parte de su show. Esta convocatoria, elegir a los mejores dobles de Michael Jackson, etcétera, etcétera, va a ser un número musical que formará parte del repertorio de su nuevo tour. Entonces, yo pienso que va a ser una sorpresa bastante interesante de parte de Yuri, porque al parecer es muy fan de Michael Jackson. ¿Y cómo va a integrar este número musical? No sé, yo me imagino algo como una versión en español de una canción de Michael Jackson, o ella también va a ser Michael Jackson, no lo sé. Hay un mundo de posibilidades.
0: Sí. Pues mira, Yuri a través de Facebook aseguró que todo esto que está haciendo con los personajes de Michael Jackson se debe a la fusión de una canción de Michael Jackson con un tema propio.
1: Okay.
0: O sea, tal vez tenga un parecido, no sé, pero pues este concierto, o esta parte de su concierto, promete cautivar a los seguidores de ambos artistas. Yo diría que a los seguidores de ambos artistas en México, ¿no?
1: Pues bueno, muchos van al Auditorio Nacional a conciertos, ¿eh? Yo he ido a bastantes conciertos allá y he visto a bastantes extranjeros,
0: sí,
1: que dicen, pues bueno, es música de aquí, tal vez artistas de aquí, vamos a ver qué tal está el show, etcétera, etcétera.
0: Pues ojalá que le salga todo maravilloso, de primera clase. No espero menos de Yuri, porque es una artista ya consagrada, con muchos años de experiencia, y me imagino que va a tener una muy buena producción.
1: Yo pienso que sí, y lo mejor es que eligió a los mejores entre los mejores.
0: Y ya lo saben, primero de agosto del 2026, en el Coloso de Reforma. Asimismo, a partir de las 8 de la noche será, pues el arranque será el show principal, vaya, como lo mencionó DJ Sam hace rato. Si es que no se lo vayan a perder, Party People, seguro va a estar buenísimo, especialmente si les gusta también la música de Michael Jackson.
1: Ojo,
0: We'll be back right here on The Party Show.

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4: Irak exportará crudo y nafta a través de Siria tras la crisis del Estrecho de Hormuz. Unión Europea planea imponer aranceles a automóviles híbridos chinos. Mantenimiento en Tren Maya interesa a 18 constructoras. Competencia en energía clave para ratificación del T-MEC. Hispanos piden a la representación comercial de Casablanca que no imponga aranceles a la cerveza. Gobierno de Argentina condiciona fusión entre telecom y telefonía. Inversiones